0: quienes también localizaron 5 vehículos abandonados y un dolly que transportaba el combustible. Hasta el momento, las autoridades no reportan personas detenidas por estos hechos. La Fiscalía Especializada de Control Regional abrió una carpeta de investigación por la probable comisión de delitos previstos en la Ley Federal en materia de hidrocarburos, con el propósito de identificar y proceder contra quien o quienes resulten responsables. Notisistema, Edgar Flores Maciel.
1: Localizan finca con indicios de posible actividad criminal en Tlajomulco.
2: La Fiscalía de Jalisco aseguró una finca localizada por el colectivo Hasta Encontrarlos México, en la comunidad de El Tecolote, en Tlajomulco, donde fueron encontrados diversos indicios de posible actividad criminal. Durante una jornada de búsqueda, el colectivo reportó prendas quemadas, calzado, aparentes manchas de sangre, cartuchos percutidos, ponchallantas, machetes y tambos presuntamente utilizados para incineración. La Guardia Nacional actuó como primer respondiente y resguardó el inmueble, que posteriormente quedó bajo investigación de autoridades estatales. La Fiscalía informó que, hasta el momento, no se han localizado indicios que permitan presumir la existencia de restos humanos en el sitio.
1: Este y noticieros anteriores a través del podcast Notisistema en Spotify. Gracias, le presento las noticias, Luis Ángel Carranza.
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6 de la tarde, 6 minutos de la tarde 26. Este es agosto del 2026. Claro, ¿qué tal? ¿Buen tal? Qué bueno. Conserve ese buen tal. Más no por cuál, ¿eh? Agradable atardecer de miércoles, mitad de semana. Temperatura ya ahí va bien pianito descendiendo, son 24 grados, aunque la sensación térmica pues indica 25, pero yo creo que se va a igualar porque está serenando. Hay una lluviecita muy tenue, pero muy, muy agradable, muy bendecida. Así la sentimos, yo sí la recibo muy bendecida. Una lluviecita leve aquí por la zona centro, aquí por la Hidalgo. Aquí estamos en el 111, a unos pasitos de la catedral. Bueno, pasotes. Sí, aquí estamos, algunos pasotes, ¿verdad? Yo creo que algunos 300 metros de catedral, muy cerca. Y hablarle de la ubicación de la catedral, pues hablarle de otra cuadrita de la zona centro. Aquí estamos desde Autlán de la Grana, Jalisco, México, para entregarle el romance en radio en este atarde nochecer. Ojalá que nos podamos acompañar. Gracias mil. Micrófono y control operativo, su servidor Miguel Peña y Corona también. Vamos a iniciar con los Trevi. Un tema que recuerdo era del agrado, sigue siendo del agrado de tío Juanito Esparza Navarro, Los Mirlos.

Son los Trevi. Son los Trevi. Una agrupación musical debe ser de los 70s, fácil. El tema se llama Los Mirlos. Que muy pocos lo han escuchado que lo interpreten aquí en la región, ¿no? Lo recuerdo muy bien con el quinteto Madrigal del Grullo, el llamado Paco Negrete. Saludos, Paquito. Tuve el gusto de saludarlo anteayer, ante no.

madrugada. Recuerdo ese tema de los mirlos, haberse escuchado algo en Paco. Saludos cordiales a doña Betty González, allá en el Grullo. Y ando en el Grullo, pues le reenvío mi saludo a mi tocayito Miguel Santana por su reciente cumple, mi estimada Susi, gracias por su hospitalidad, gracias por esos convivios. Felicidades y vengan más años de vida y de mucha y buena salud. Adelante con románticas en este atardecer. Escuchemos Orgullo.

si mal no recuerdo, de la autoría de Álvaro Carrillo. Es con el Trío México. Qué buena versión, ¿eh? Buena versión a Orgullo. Así se llama. Son 6:16 de esta tarde de miércoles, mitad de semana. Ya vamos a la mitad, ¿eh? Qué bárbaro. Rápido corriendo la semana, la número 35. Y pues, ¿no? Los que caminamos o corremos por ella somos nosotros, ¿no? Y qué bueno. Tarde a tarde, lunes a viernes, de 6 y 8 de la tarde noche, para usted el

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3: Jalisco busca convertirse en el primer estado del país con al menos un sistema comunitario de captación de lluvia en cada uno de sus 125 municipios. La estrategia forma parte de la ampliación del programa Nidos de Lluvia, que este año tendrá una inversión de 80 millones de pesos para instalar 2.790 sistemas de captación. De ellos, 141 serán comunitarios, buscando que al menos uno esté en cada municipio. Además, otros 16 que estarán en espacios de su colectivo como parques y plazas públicas. En Amatitán ya comenzó esta estrategia con un sistema instalado en el centro de salud Tepetates, capaz de captar hasta 5.000 litros de agua de lluvia y beneficiar a cerca de 1.980 personas durante cada temporal. El agua se utilizará principalmente en sanitarios y lavamanos. Además, se instalarán 2.649 sistemas en viviendas de 26 municipios, con lo que Jalisco llegará a un acumulado de 18.606 sistemas de captación instalados desde 2021. Para aprovechar el agua de lluvia, fortalecer la resiliencia hídrica y darle un uso más sustentable a este recurso.
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5: Aquí estamos retornando para entregarle un poquito.

calor allá en Los Ángeles, pero están ahí, rico, ahí, en, dicen ellos, en la yarda. Acá decimos en el corral. No es el corral, en la yarda, qué bueno. Degustando, disfrutando. Vengan más años de vida y salud. Felicidades, señor Pollino Pelayo. De Corona.

0: minuto 42 después de las 6.
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Bien, bien, estamos continuando, claro. Tengo luz verde, la aprovecho. En este 26 de agosto también le voy a enviar un saludo a la maestra Nelly. Ella radicando por allá en Guadalajara, en la Perla Tapatía. Sí, conocemos la Perla de Occidente, la Perla Tapatía en Guadalajara, Jalisco, México. A la maestra Nelly. Ella es Nelly Gudiño Peña. Dale un abrazo. También nació un día como hoy, hace algunos agostos. Bueno, pues vaya un abrazo cariñoso por sus amigos de acá del Chante, que la recordamos con agrado, con cariño, de parte de sus compadres, de su comadre, la de la tienda de la esquina. Ah, sí, así lo ubica, ¿no? Doña Pati, un abrazo, Nelly, por tu cumple, hasta Guadalajara. Querida Pollito, así la... Uy, era el tía Pollino y ahora la Pollito, así la recordamos, ¿no? Una ternurita, como dice mi amiga Leo, que le saludo. Ya vino, ya llegó donde andaba, como dice el tema del ausente. Saludos, licenciada Leo. Guerrero Córdoba, también un abrazo, aunque no sea su cumple, no hay problema, ninguno. Hay que saludarnos todo el tiempo. Momento de seguirnos.

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1: Se llama Madrigal. Y bueno, él se llama Cristian Castro, el tema Madrigal. Y ayer precisamente le dejaba la canción de Un Madrigal con Guadalupe Pineda, que es muy buena también. Es totalmente otro tema. Por esta, ¿sabes? Si se escucha Cristian, se la creerá que es él, ¿no? Porque le quedó de lujo, ¿no? Cristian Castro con Madrigal. Y antes Eugenia León, qué manera de interpretar Cómo Fue.
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personajes de Tres Patines de la Tremenda Corte. Qué chispa. Qué buenos tiempos de radio, la verdad. Pero es mi amiga Luz María López Santos. Yo le digo Lucecita, como dice la güera también, Lucecita.

0: senador de Morena en el Senado, Ignacio Mier, sobre la separación de Enrique Insunza como integrante del grupo parlamentario Guinda.
1: Tuve la oportunidad de platicar con el senador Insunza antes de que lo hiciera oficial. Me expresó por la relación de compañeros de senador de la República, funciones, que su deseo era separarse del grupo parlamentario por las razones que ya expuso en su carta. Y esas son las razones, son las de él, pues, lo que él ha expresado. Y nosotros manifestamos el grupo parlamentario, lo he platicado con mis compañeras y compañeros, que es una decisión personal que se respeta. Para nosotros es suficiente. Se le hizo una invitación, él no la atendió y decidió de manera personal separarse del grupo y respetamos eso.
0: Con esto, añade, se fortalece el grupo, se abona a la unidad de Morena y se respalda a la presidenta de la República. Noticista Arturo García Caudillo.

0: peso mexicano retrocede frente al dólar.
1: El peso mexicano registró una jornada de pérdidas frente al dólar, mientras los mercados asimilaron datos económicos de Estados Unidos. De acuerdo con el Banco de México, el tipo de cambio cerró en 16.95 unidades por billete verde, lo que representó una depreciación de 0.07%. Analistas señalan que pese a que el tipo de cambio continúa por debajo del nivel de 17 pesos, las presiones a la baja han perdido fuerza. Por tanto, prevé que en los próximos días la divisa estadounidense retome fuerza y supere la barrera de los 16 pesos por unidad.

0: Esta es información de los espectáculos.
1: Warner Bros. Prepara una nueva película de acción real de los Picapiedra que tendrá como protagonista a un Bam Bam adulto. El proyecto se desarrolla junto a

zona centro. Dejo mi saludo a la familia Rayas, Rayas Peña. Gracias Mari, gracias Migue por los atardeceres que nos han permitido acompañarles. En verdad, gracias muchas, gracias mil.

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2: Gracias por estar ahí en la frecuencia de la inconfundible a la señora Osorio Montes. Sí, orgullosamente, sí, Montes, claro. Gracias por ser romántica y estar ahí en esta tarde de miércoles, mitad de semana. Aquí viene don José. Como que trae sueño, trae almohada.

miércoles, era el lunes, no miércoles. Pero un ratito más. Por acá mi amigo el doctor Hueso ya se me quiere romir. No, espérese tantito, por favor. Espérese un poquito. Si no, va a despertar por allá a las 3, 4 de la mañana y ya va a querer almorzar. No, espérese otro ratito, por favor.

7:17, 7:17 minutos de este tarde-anochecer. Recuerde, mañana, ojalá las condiciones climatológicas pues sean a favor, y si no, no hay problema ninguno. Pues todo queremos, ¿verdad? Queremos lluvia. Mañana está el eclipse lunar. Mañana. 8:30 de la noche va a ser la hora en que inicie. La señora Luna será cubierta en un 93% por la sombra de la Tierra. Va a empezar a las 8:33. Va a tornarse de un rojo, un cobrizo, ¿verdad? Así como los atardeceres cuando a las nubes les llega la resolana. Eso será mañana, Dios mediante. Estará terminando eso de las 11, casi a las 12 de la noche, mañana. Pero pues, queremos lluvia, queremos todo. Bueno, entonces hay que hacer la petición, que tal llueva temprano y esté despejado para el 15, o que llueva después de las 12. Órale. Uy, lluvia, lo que queremos. Siguen llegando pues de diferentes partes. Creemos que nomás es aquí, pero no. Está crítica la situación de la lluvia. Y escuchamos también en los espacios informativos como 20 planteles.

Luis Miguel. Sí, un tema que creo que le falta un poquito más de proyección, de apoyo, de difusión, aunque no, no es nuevito, ¿eh? No es nuevito, no es de la semana pasada. No, ya tiene algunos años y se llama ¿Por qué te conocí?

0: Ni tantito, pero lo voy a buscar.
1: Ándale, pues.
0: Gracias.
1: Voy a saludarlo.
0: Igual, cuídese
1: usted
0: mucho.
1: Sigue echando tinadazos, ¿eh?
0: Ahí lo vamos a seguir dando pian pianito, a ver cómo nos va.
1: Acá no pasa nada.
0: No ha pasado. Me voy a seguir metiendo a lo sembrado, aunque salga eso. Raspado.
1: Ándale, pues.
0: Gracias.
1: Voy a saludarlo, que esté bien, cuídese.
0: Igual, por favor.
1: Arriba el chante.
0: Y más arriba la hierbabuena.
1: Ya no se diga.
0: Gracias. Muy amable. El señor Guijarro, ¿eh? A sus 80 y más, con mucha sal, qué bueno, y pimienta.

0: Digo, perdón, yo sé que no se me ofende porque mencione su edad, pero es difícil que con todo respeto a personas de 80, pues, por ejemplo, le guste el tema anterior, el de Luis Miguel, ¿verdad? Sí, nah, esos son de los nuevos, nah, eso no. Él tiene un buen oído. Sabe de voces, sabe de mensajes en las canciones, de arreglos musicales. Listillo desde chiquillo.
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Es verdad, creo recordarlo otro apellido, si no, corrígeme. También, esos señores que almuerzan, que comen, cenan, música, todo el tiempo. Qué bueno. Felicidades, joven Emanuel.

Ahí está la producción de Grupo Jokis de Otlán. Jokis, yo quisiera que esté usted ahí el próximo domingo. Recuerda que están en el evento, pues, musical. Y la buena música, pues, es cultura. Esta semana de eventos culturales, artísticos de la décima semana, Áurea Corona. Estarán en la Alameda en un gran concierto para que, pues, pasen la voz y la pasen bien próximo domingo en ese concierto para concluir. Y perdone, tenía el dato y no lo compartí a tiempo de los eventos de este, el día de hoy, en esta semana. A las 6 de la tarde estuvo un recital de guitarra.

0: banda, sí lo conozco. Ha apoyado también allá a la Fundación SMG. O sigue apoyando. Hoy aprovecho para mencionarle de mañana jueves, a las 11 de la mañana, dentro de los eventos de esta Semana Cultural Artístico Áurea Corona Corona, a las 11 de la mañana está la presentación del libro La Cristiada, a 100 años de distancia, que fue 1919-2019, es el dato que tengo aquí, del autor José Luis Ortiz García. Es el socio del Seminario de la Cultura Mexicana. Eso es a las 11. Y a las 12 está el recital de piano por Eric Guadalupe Cisneros, bajo la dirección del maestro Jaime Gamino Gómez Acosta. Eso es para mañana a las 12. A las 5 de la tarde hay una proyección de un audiovisual, Remembranzas, del músico utlense Pancho López. Uy, recuerdo los buenos tiempos de Pancho López. Saludos. Y a las 7, mañana, eso es para mañana, está el concierto de la Orquesta Sinfónica Ecos de Autlán. Ese se va a llevar a cabo en el Templo de la Divina Providencia, que lo siguen ubicando como el Templo del Padre Albino. Eso es mañana, para que pase la voz. Ahí está la invitación. Eventos para el día de mañana, ya sabe, viene el viernes, sábado y el domingo, que le hacemos énfasis para ese concierto de Yokis para concluir esta semana.
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1: Jamás te dejaré bien por mi reina Rocío, esta versión que se ha acompañado de su esposo de Junior, señor Morales. Jamás te dejaré. 7:55 de esta noche de miércoles, ya casi concluyendo, y mencionándole, como hemos venido haciendo, que recordarle que su dinero no llegó por casualidad. 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

0: semejantes a sepulcros blanqueados, que por fuera parecen hermosos, pero por dentro están llenos de huesos y podredumbre. Así también ustedes, por fuera parecen justos, pero por dentro están llenos de hipocresía y de maldad. ¡Ay de ustedes, escribas y fariseos hipócritas, porque les construyen sepulcros a los profetas y adornan las tumbas de los justos y dicen, si hubiéramos vivido en tiempos de nuestros padres, nosotros no habríamos sido cómplices de ellos en el asesinato de los profetas? Con esto ustedes están reconociendo que son hijos de los asesinos de los profetas. Terminen, pues, de hacer lo que sus padres comenzaron. Palabra del Señor.
1: A continuación, la reflexión del padre Ernesto María Caro sobre el Santo Evangelio del día de hoy en la voz de Salvador Jiménez Lozano.
0: Con estas palabras, Jesús termina este duro sermón en contra de aquellos que aparentan una cosa y viven de una manera contraria a lo que predican. El mismo Jesús había hecho notar que de aquello que está lleno el corazón es de lo que habla la boca, y que ahí donde está el corazón del hombre es ahí donde está su tesoro. Es decir, ningún árbol bueno puede producir frutos malos, y ningún árbol malo puede producir frutos buenos.

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1: Son las 8:37.
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1: Son las 10 con un minuto.
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1: Son las 10 con 14 minutos.
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0: Son las 10 con 23 minutos.
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1: Son las 11 con 36 minutos.
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0: Son las 12:03.
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1: Es la 1:58.
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1: Es la 1:58.
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0: Gracias, Pedro.
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2: Son las 2:06.

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1: Son las 2:38.

0: Gracias, señora.
1: Gracias, precioso.
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3: Son las 2:48.

0: Son las 3:56.
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0: Son las 3:57.
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1: Son las 4 con 24 minutos.

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1: Son las 5 con 46 minutos.

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0: Hablar sobre este tema, sí da miedo, ¿verdad? O sea, sí ha como que metido miedito en la población.
1: Pues lo que se ve da más miedo, ¿no? A veces puede ser más peligroso para la vida en un corto plazo una bacteria que no vemos, pero estos como los se pueden ver al ojo desnudo, como se dice,
0: claro.
1: La verdad es que sí generan miedo. La invasión de animales o humanos por este tipo de moscas en su fase larvaria, que son los gusanos, y que esa es una miasis, ¿no? Prácticamente es el término de miasis. Pero esta es una fase intermedia de la vida de la mosca, ¿no? Tiene que ser, llega como la mosca, se para en el tejido, puede ser incluso en una herida, en los conductos auditivos, las orejitas de las vacas, en la boca de un humano, en una herida de un pie de un paciente con diabetes, por ejemplo, con pie diabetes. Se para ahí, deja sus huevos y esos huevos eclosionan, pues se abren, digamos, y se producen la larva, el pequeño gusanito. Y una vez en mosca va a otro, se reproduce con otro macho y va a volver a buscar otro sitio donde alojarse. Todas las moscas llevan esa fase. Hay una que es bastante curioso porque ella prefiere poner sus huevos. Se llama dermatobia, le llaman la mosca peluda en algunas regiones. Aparte, pues, del
0: ¿cómo
1: gusano
0: morado.
1: Se ve similar, la verdad es que la mosca sí tiene las características en los colores. Por ejemplo, la mosca del gusano borrenador, el Coclidomia hominivorax, que su nombre es así científico, digamos, tiene color como verdáceo. Es color verde.
0: Ay,
1: es grande.
0: Son esas moscas grandes. Que
1: verdes,
0: se ven.
1: Exacto.
0: Ay.
1: Con la espaldita así como verde.
0: Okay.
1: Y que vuelan, pues, rápido, a grandes distancias. Y pues se pueden diferenciar en la morfología que tienen. Lo que sí cuesta más trabajo es en la fase de larva, el gusanito, diferenciarlo de otras especies. Ahí sí, porque incluso tienes que verlo con el microscopio, ver ciertas estructuras. El problema del gusano barrenador es que puede dar cuadros graves porque le gusta el tejido humano vivo, entonces es un parásito obligado, es decir, para que desarrolle todo su ciclo de vida, necesita una herida de una persona viva para que ahí siga penetrando en el tejido, barrena, es decir, por literal su nombre, entra, va escarbando el tejido sano y hasta meterse más adentro, hacer cavidades y crear hasta, y por arrastre pues lleva bacterias y puede crear infecciones también ¿no? Por bacterias. Entonces esa es la importancia que tiene. ¿Qué pasa al ganado? El ganado pues se enferma, ¿no? Se enferma porque se llena, si lo dejan sin un tratamiento, penetra y le da un cuadro grave de invasión de este gusano. A la par, pues al abrirle esas cavidades, deja que bacterias entren y le da sepsis también al ganado y mueren
0: y
1: muchos.
0: Se puede morir.
1: Exacto. Y es tan difícil a veces en una sola puesta de una mosca de gusano barrenador, el Coclidomia hominivorax, que es el nombre de la mosca, al poner en una herida, en una cavidad, sus huevos ponen hasta 200 en una sola. Y de esos evolucionan hasta el 70%. ¿Cuántos gusanos se van a producir?
0: ¿Todos son los que barrenan?
1: Y todos al mismo par pueden ir barrenando.
0: O sea, es muy rápido.
1: Entonces, por eso a veces tienen que sacrificar al ganado. Porque ya están tan invadidos que es imposible quitarle todos.
0: Pero esto ya estaba erradicado.
1: Esto ya estaba erradicado.
0: Desde los 90s, ¿no?
1: Desde el 70. Un programa de erradicación del 70 al 92. En el 92 se declaró que era libre de México y Estados Unidos. ¿Cómo lo hicieron? Pues liberaron muchísimos cientos miles de millones de machos, pero estaban radiados, o sea que eran infértiles, digamos.
0: Okay.
1: Entonces se reproducían con moscas hembras y las moscas hembras lo que tenían era producción de huevos sin larvas, o sea eran huevos estériles, digamos, ¿no?
0: Uh-huh.
1: Y así ya dejaron que no se reproducieran hasta que finalmente desaparecieron. Esa fue la técnica que usaron.
0: ¿Y por qué ahora regresó?
1: El problema donde no realmente, aparentemente se había erradicado, pero había pequeños brotes, por ejemplo, en Panamá, en Puerto Rico.
0: Centroamérica.
1: En Centroamérica, en varios de Venezuela. Y por ahí había esos pequeños brotes. Con la cuestión de la inmigración y el tráfico ilegal de ganado, ahí empezó, por eso Chiapas fue la primera zona. Y de ahí es como hemos venido con los casos. Chiapas empezó primero el año pasado con hasta un total de, el año pasado cerró con 90 casos, en todo el 2020.

0: mosca doméstica, no pasa nada, ¿no? Finalmente son, ya tenemos muchos años viviendo con ellos. Lo ideal es tener mosquiteros, una buena higiene, si se encuentran, reportarlos para ver de qué se trata.
1: ¿Estas son como medidas ya teniendo ahí al gusano?
0: Sí, hay que ir a atenderse porque sí tiene sus cuidados cómo retirar estos gusanos. A veces si uno los retira nada más, la misma persona familiar del paciente los retira, puede a veces también lastimar al paciente, puede favorecer que también haya una infección. En este momento que como vemos vamos en incremento de casos, sí es importante cada vez que lo tengamos reportarlo y o acudir al centro de salud, a la clínica familiar para que sea revisado.
1: ¿Qué otra medida importante de las que ya hablamos para reforzar?
0: El cuidado de pacientes que están postrados en su cama, pacientes que son inmóviles, pacientes que tienen alteraciones neurológicas que no permiten sentir incluso dolor a veces o comunicar qué problema tienen. Esos son

0: Tendrá su amo el día menos pensado, a una hora imprevista, lo castigará severamente y lo hará correr la misma suerte de los hipócritas. Entonces todo será llanto y desesperación. Palabra del Señor.
1: A continuación, la reflexión del padre Ernesto María Caro sobre el Santo Evangelio del día de hoy en la voz de Salvador Jiménez Lozano.
0: En este pasaje, Jesús nos invita a la vigilancia y a reconocer que todo lo que tenemos es solo en administración, por lo que tenemos el compromiso de cuidar de sus bienes y de administrarlos correctamente. Es importante notar en esta cita que cuando Jesús habla sobre el servidor fiel, lo pone en relación a sus hermanos. Con ello nos indica que todos los que tenemos autoridad sobre otros, debemos reconocer que un día el Señor nos pedirá cuentas de ellos. De ahí la gran responsabilidad que tienen sobre todo los padres de familia, a los que Dios les ha encomendado el cuidado de sus hijos. De los esposos, a quienes les ha encomendado el cuidado mutuo, de la alta responsabilidad de los empresarios, patrones, supervisores, etcétera, quienes tendrán que responder por el bienestar y de la santidad de sus empleados. Si el Señor te pidiera hoy cuentas de tu administración, ¿te encontraría preparado? Te invito, pues, a hacer un breve balance de cómo has administrado lo que el Señor puso a tu cuidado, sobre todo en tu trato con tus hermanos. Permite que el amor de Dios llene hoy tu vida. Ábrele tu corazón.
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0: 6:37.
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1: Son las 6:58.
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1: Son las 7:02.
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1: Son las 7:22.
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0: en el cargo como legislador sin partido.
1: El sinaloense afirmó que tomó la decisión por convicción propia, en medio de los señalamientos en su contra por presuntos vínculos con el crimen organizado.
0: Insunza aseguró que durante los últimos 4 meses ha enfrentado una campaña de desprestigio.
1: Fernando N., acusado de presuntamente encabezar una red de huachicol fiscal en aduanas marítimas, fue dado de baja definitiva de la Secretaría de Marina en abril pasado.
0: Con la resolución administrativa, el hombre perdió el grado de contraalmirante, el derecho a portar el uniforme naval y las prerrogativas correspondientes a su condición de militar.
1: La medida fue adoptada días antes de que fuera localizado en Argentina y de manera independiente al proceso penal que enfrenta por delincuencia organizada.
0: La presidenta Claudia Sheinbaum informó que en septiembre realizará una gira por las entidades del país como parte de las actividades por su segundo informe de gobierno.
1: Explicó que tras presentar el informe el 1 de septiembre en la Ciudad de México, visitará los estados de jueves a domingo durante 3 o 4 meses.
0: Aclaró que mantendrá las conferencias matutinas desde Palacio Nacional.
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0: y diferencias sobre posibles operaciones conjuntas en terceros países. El canciller también sostuvo encuentros con funcionarios de las áreas económica y de seguridad interior de Estados Unidos.
1: Más de 290 muertos deja riada en los límites de Nepal y China.
2: Al menos 289 personas murieron en Nepal tras la riada provocada por el desbordamiento de un río en una zona fronteriza con el Tíbet, confirman autoridades. Los equipos de emergencia han rescatado con vida a 445 personas, entre ellas 27 extranjeros, mientras continúan las labores de búsqueda. La Junta de Turismo de Nepal reportó 644 turistas desaparecidos, 127 nepalíes y 517 extranjeros, principalmente de India, Estados Unidos, Ucrania, Malasia y Australia. En territorio chino se reportan 3 fallecidos y 558 personas sin localizar, por lo que el balance conjunto supera los 290 muertos y ronda los 1.400.

0: Cabe mencionar que el cuadro tejano terminó con 9 jugadores por las expulsiones de Joseph Rosales al minuto 40 y también de Ily Sánchez al 74. El técnico Antonio Mohamed se mostró feliz con su equipo.
1: Sí, hemos crecido muchísimo. Hay mérito de todas las partes, la directiva, jugadores, y bueno, nosotros somos también parte de eso. Los primeros 20 minutos, 25, jugamos bien, manejamos la pelota en campo rival todo, y a medida que fue pasando los minutos, el rival se fue sintiendo más cómodo, ganamos justamente, pero creo que lo tenemos que haber liquidado antes del segundo gol.
0: De esta manera, América va contra Monterrey y Toluca frente a León en las semifinales de la Leagues Cup. Regresó a México el delantero César El Chino Huerta, luego de año y medio en el fútbol de Bélgica con el equipo Anderlecht. El tapatío llega para convertirse en el nuevo elemento de Pumas. Dice que simplemente...

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8 de la mañana con 16 minutos. Buenos días, bienvenidos a programación a través de Radio Costa 103.9 en este día de jueves, agradeciendo su grata compañía en casita, en su trabajo, realizando alguna actividad y sintonizando Radio Costa. Muchísimas gracias. Hoy estamos felicitando a quien lleve por nombre Armando. Hoy es día de su santo. Muchas felicidades, deseando que la pasen muy bien, muy felices y muy contentos. Como también felicitamos a quienes cumplan años en este día, deseando que Dios les siga bendiciendo con muchos años más y vengan acompañados de mucha salud y disfruten cada momento con toda su hermosa familia. Felicidades. Recuerden, 8:55, 9 de la mañana, a más tardar, estaremos compartiendo las mañanitas. Si usted tiene algún familiar, algún conocido, vecino o quizá compañero de trabajo que cumple años, puede comunicarse a través de la línea telefónica para darnos los datos, compartir los datos y con gusto mencionarlo. Misma línea telefónica, tanto para llamadas como para, en este caso, mensajes, si usted gusta enviar por medio de aplicación de WhatsApp, mensajes, audio, alguna imagen. Si es llamada, tiene que ser llamada normal. No vaya a ser llamada por lo que es la aplicación de WhatsApp, porque ahí sí no le voy a poder atender la llamada. Al momento de marcar, nada más asegúrese de que sea una llamada normal. Línea en cabina, mensajitos de texto, 317-38-207-80. Y con mucho gusto vamos a estarle atendiendo. Saludos, complacencias, felicitaciones. Aquí estamos con gusto para atender a cada uno de ustedes que está muy presentes en todo momento. Bienvenidos a programación.

música mexicana, música ranchera. Ya tenemos dos complacencias por el momento. Espero me acompañen y participen también ustedes. Comenzamos la programación, no sin antes, si usted me lo permite, agradecer a mi Dios Padre por permitirnos el poder continuar en este bello mundo. Gracias, Señor mío, por cuidarnos, por protegernos, por velar de nuestros sueños mientras descansamos. Gracias por darnos un techo donde poder descansar, por los sagrados alimentos que pones en nuestras mesas día con día, por cuidar y proteger de nuestra familia, seres queridos. Así como también te pedimos, llenes nuestro corazón de paz, fortaleza y esperanza, y que todo lo que hagamos en este día esté bajo tu cuidado y tu bendición. Al igual, te agradezco, Señor mío, el permitirme llegar con bien a mi bendito trabajo, que amo y disfruto mucho. Gracias, Padre mío, por darme la oportunidad de estar de nueva cuenta en instalaciones de Radio Costa, disfrutar de la grata compañía, equipo de Radio Costa, que en un rato más estarán integrando, auditorio y sus familias que siempre están presentes y nos acompañan en todo momento. Al igual, nos tienen presentes también en sus oraciones. Gracias, cuídalos, protégelos, a cada uno de nosotros, tus hijos, y te pido, me permitas el poder realizar en este día mi trabajo como corresponde. Pongo en tus manos

0: dejar con mucho cuidado y con mucha precaución, deseando tenga un hermoso día. Gracias, don Andrés, que esté muy bien. Saludos para usted y todos sus compañeros de trabajo de las diferentes rutas de transporte público. Muchas gracias. Y gracias, Padre mío, por escuchar siempre nuestras oraciones y estar presente en cada una de nuestras vidas. Te amamos y sabemos que estás siempre en todo momento con cada uno de nosotros. Gracias por tus bendiciones. En el nombre del Padre, del Hijo y del Espíritu Santo. Amén. 8:20 a.m. Ahora sí, nos vamos con las complacencias. Tenemos ya mensajito de texto por parte de nuestro amigo Oscar Íñiguez desde Santa Clarita, California. Hola Silvia, muy buenos días. Tenga usted y toda su audiencia. Muchas gracias. Igualmente, amigo, por favor, puede poner un tema del señor Antonio Aguilar titulado Cuervo Alegre y Dicharachero. Muchas gracias y tengan un bonito día. Saludos desde Santa Clarita, California. Bendiciones. Amén. Igualmente también para ti, amigo Oscar Íñiguez. Gracias. Ya tengo lista tu complacencia. Como también tenemos lista la complacencia por parte de nuestra amiga Genia, quien nos escucha en Colonia Guadalupe, que también está muy presente. Muchas gracias por acompañarnos. Vamos a iniciar la programación en un momento más. Regresamos para checar si tenemos más mensajitos o si hay alguna complacencia por medio de llamadas a cabina. Bienvenidos a programación Música Mexicana, Música Ranchera, a través de Radio Costa 103.9. Le acompaña en controles de cabina, como micrófono, Silvia Barajas. Y si usted me lo permite, estaré con usted hasta las 14:02 p.m.
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0: por estos Laredos también. Que Dios los bendiga y ya nomás nos falta un día para terminar la semanita. Y ahí estamos, que Dios los bendiga y que tengan un feliz jueves.
1: Que baje. Amén, muchas gracias. Gracias, amigo Martín Ledesma, por acompañarnos y por sus buenos deseos. Es un gusto saber que siempre nos acompaña y está muy presente en programación de Radio Costa. Saludos también para usted y toda su hermosa familia. Continuamos con más de las complacencias que tenemos en este día. Nada más y les pido, por favor, no se me desesperen. Vamos poco a poquito, pero con gusto vamos a estarles complaciendo a cada uno de ustedes que están participando, tanto en llamadas como en mensajes. Y le tengo información por parte de amigos de Caja Popular, Agustín de Iturbide. 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
1: Seguimos con más de las complacencias. En este momento estaremos complaciendo a amiga Leti Tamayo, quien nos escucha desde muy tempranito, muy trabajadora. Nuestra amiga Leti está trabajando en este momento y sintonizando Radio Costa. Le deseamos que tenga un hermoso y bendecido día, amiga Leti. Saludos desde luego para sus hijas, nietos y toda la familia Galarza Tamayo, como también Tamayo Ponce, de parte de nuestra amiga Leti, quien desea escuchar interpretación de Azucena, Rezaré. Y después estaremos escuchando complacencia solicitada, nos solicitaron Te Amaré Toda la Vida, con Javier Solís, saludando con todo cariño y con todo respeto, amigo Ernesto Santana. Saludos. Que tengas un hermoso y maravilloso día en compañía de toda tu familia y con mucho gusto vamos a estarte complaciendo. Y después nos vamos con la complacencia de amigo Jesús Pérez en Colonia La Grana, nos acompaña y desea escuchar Amor de los Dos con Vicente Fernández. 8:38 a.m. Siga en programación de Radio Costa 103.9.
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8 de la mañana con 47 minutos, 13 minutitos solamente para que nos dé las 9 de la mañana. Continuamos con más en programación, música mexicana, música ranchera. Y en este momento nos vamos directamente con la siguiente complacencia solicitada que nos enviaron un mensajito. Muy buen día, saludos a todos. Pudiera poner la canción Mi Casa Nueva con los Invasores de Nuevo León, por favor. Y gracias. Que pasen un excelente jueves.

Así en este momento con gusto felicitamos a quienes estén cumpliendo años en este día de jueves, felicitando a quien lleve por nombre Armando. Felicidades, hoy es día de su santo. Como también tenemos felicitación de cumpleaños para Leslie por su pasado cumpleaños el día de ayer, Leslie Ruiz Estrada. La felicitan toda la familia, deseando lo mejor hoy y siempre. Felicidades. Tenemos también felicitación de cumpleaños en este día para Juan Armando Regalado Maldonado, quien es hijo de nuestra amiga Rosita Maldonado y que con gusto lo felicita a su hijo, deseando que la pase muy bien, muy feliz y muy contento. Juan, te felicita tu mami, quien te ama con todo su corazón y desea lo mejor para ti. Muchas felicidades para cada uno de ustedes, compañeros, que Dios les siga bendiciendo en todo momento y disfruten en compañía de toda su hermosa familia. Muchas felicidades. Con las mañanitas cerramos programación de música mexicana, música ranchera, pero le invitamos para que siga en sintonía a través de Radio Costa 103.9. Estamos listos para comenzar en informativo matutino.

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0: tal? ¿Qué tal, amigas, amigos? ¿Cómo les va? Muy buenos días. Buenos días a nuestro auditorio. Déjeme acomodar mi camarita por acá. Ya parece que ya quedó. Ahora sí, déjeme platicarle que son las 9 de la mañana con 4 minutos de este jueves 27 de agosto. Y es tiempo de noticias, tiempo de Unir Noticias, el informativo matutino. Es por ello que le estamos dando la bienvenida a este espacio informativo de Radio Costa, y le agradecemos a quienes están acompañándonos a través de la sintonía en el 103.9 de frecuencia modulada en su radio receptor, o bien a través de nuestra página web en www.radiocosta.com.mx. También a quienes utilizan cualquier aplicación, cualquier dispositivo para sintonizarnos, muchísimas gracias a todos ustedes y gracias también por escribirnos, y por supuesto que también a usted que nos está escuchando y viendo a través de la red social de Facebook, en donde tenemos transmisión con audio y video en vivo desde aquí, desde la cabina de Radio Costa. Por eso a veces nos oye que la regamos, porque estamos en vivo completamente. ¿Sí o no, Silvia?
1: Claro, en vivo y a todo color.
0: Así mero. Entonces, le decía yo que al micrófono le saluda como cada mañana su servidor y amigo Alejandro Rubio Beltrán, quien acompaña, a quien se encarga de llevar los controles operativos. Allá del otro lado del cristal, en la cabina principal, mi compañera Silvia Barajas. Bienvenida, Silvia. ¿Cómo
1: Muchas
0: está?
1: Gracias. Buenos días. Gracias, gracias, licenciado. Igualmente, bienvenido. Gracias a Dios, todo muy bien. Ya listos para comenzar informativo matutino en este bendecido día de hoy, que es jueves, y que con gusto estaremos acompañándole, si nos lo permite, recordándole línea en cabina, como con mensajes, es la misma línea, para que puedan participar. 317-38-20780.
0: Así es, esa es la línea telefónica y la línea que también usamos para un WhatsApp aquí en la cabina, para que usted se reporte con nosotros con toda confianza. Recuerde que también están los comentarios en la transmisión, aquí en la transmisión que estamos haciendo, donde también puede dejarnos sus mensajes, sus felicitaciones, sus quejas, sus denuncias ciudadanas, y en la medida de lo posible, con todo gusto, estaremos apoyándole en lo que usted nos proponga, o también compartiendo sus opiniones y comentarios con todo nuestro auditorio. Así que le invitamos a que se reporte y nos ayude a hacer noticias, como ayer que nos hacían ahí algunas precisiones. A mí me encanta eso también, como le digo, estamos en vivo, de repente nos preguntan o tenemos alguna información, y nuestro auditorio también nos ayuda con lo que ellos conocen, con lo que ellos saben, con los datos que ellos tienen, y a final de cuentas se convierte este en un espacio de toma y daca que es muy útil para muchas gentes.
1: Así es, y es de verdad que les agradecemos mucho que participen también.
0: Así es, entonces, pues aquí estamos listos para comenzar, agradeciéndole a mi querida compañera Handy. Muchas gracias, Handy, porque hoy me trae aquí el cafecito. Muchas gracias. No está

0: Estaba de malas como el otro día, entonces esperemos que le haya quedado de todas maneras rico el cafecito, que le haya echado igual así la misma enjundia que la otra vez, que llegó con la muina bien arriba.
1: Pero sí,
0: salúdelos ahí, aproveche que anda por ahí, saludos. A eso, ahí está, muchas gracias.
1: Jao, dice.
0: Jao. Muy bien, pues ahí está, nosotros estamos ya a punto de comenzar con la parte informativa. Por lo pronto estamos con los saluditos en lo que se conecta al maestro Julio Zamora para pasarnos también el pronóstico y vea cómo le han estado atinando, pues no tanto atinando, ¿verdad? Pero han estado siendo muy certeros los pronósticos que nos están compartiendo, de que nos dicen, pues hay probabilidades de que llueva en la tarde, en la noche, y si nos cae alguna agüita, ¿no?
1: Sí, han sido muy acertados en cuanto a la información sobre lo que es el clima.
0: Así es, entonces pues nos da mucho gusto eso, y en un ratito más ya también nos podrán compartir las previsiones para el día de hoy. Ya recibió el mensajito el maestro Julio, ya nos hizo dedito arriba para indicarnos que ya lo vio y que ahorita en cuanto pueda se va a conectar. Así que muchísimas gracias de antemano a todo el personal del Instituto de Astronomía y Meteorología de la Universidad de Guadalajara, porque todos los días nos comparten información muy muy valiosa para nosotros, en la que nos dan a conocer las condiciones que van a prevalecer, y con ello pues nosotros decidimos, como siempre les digo, qué quitarnos, qué ponernos, qué llevarnos para enfrentar las condiciones climáticas. Ya está por aquí conectado el maestro Julio, así es que vayamos con la sección.
2: Prepara tu día, decide lo que vas a usar hoy escuchando el pronóstico del clima.
0: Bien, le decía que ya está conectado el maestro Julio Zamora del Instituto de Astronomía y Meteorología de la Universidad de Guadalajara para que nos platique acerca de las condiciones que se esperan para la jornada de hoy. Bienvenido, maestro, muchas gracias. Adelante, por favor, le dejo la voz.
3: Claro que sí, muy buenos días, Silvia, Alejandro, auditorio, este jueves 27 de agosto. Les comento las condiciones que tenemos para el día de hoy, ya que nuestro estado Jalisco va a mantener un escenario similar a los días anteriores. Aquí en la imagen de satélite apreciamos cómo tenemos un ingreso de humedad proveniente del Pacífico, especialmente de esta zona de inestabilidad que tenemos frente a las costas del occidente, la cual va a seguir manteniendo que en algunos momentos del día se tenga cielo mayormente cubierto, combinación de sol y nube. Ya por la tarde nuevamente incrementa la cobertura nubosa y esto mantiene la posibilidad de que al sur del estado y en zona serrana se registre precipitación.

0: de que algún chubasco o tormenta local comience a desarrollarse sobre alguna montaña o zona serrana y pueda transportar precipitación hacia la población. Esto durante la tarde y primeras horas de la noche. Las temperaturas máximas van a mantenerse similar a días anteriores, oscilando sobre los 29 a 32 grados de manera promedio, y para la mañana siguiente la temperatura mínima estaría oscilando sobre los 20 a 23 grados. Son las condiciones que se tienen para Autlán.
1: Muy bien, maestro, muchísimas gracias por compartiendo la información. Le comentaba yo a nuestro auditorio que han estado siendo muy certeros los pronósticos que nos están haciendo, lo cual agradecemos mucho porque pues ya tenemos esa confianza de que si por allá el maestro Julio nos dice que va a llover en la tarde, seguramente nos sale, nos cae algo de agüita, aunque sea poquita, pero nos llega. Así es que muchísimas gracias.
0: No, al contrario, gracias a ustedes por permitirnos compartir esta información. Igual seguimos pendientes.
1: Así es, muchas gracias. Pues ahí escuché usted al maestro Julio Zamora. Agradecemos en todo lo que vale su aportación, junto con todo el personal del Instituto de Astronomía y Meteorología de la Universidad de Guadalajara. Con ello, le cedo el micrófono a usted, Silvia.
2: Muchas gracias, licenciado. 9:11 a.m. Nos vamos al primer corte comercial. Regresando, seguimos con más en Informativo Matutino.
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1: Ya estamos de regreso con ustedes cuando son 9:13 a.m. 9:13 a.m. Gracias por estar acompañándonos. Le mandamos un saludo a quienes están llegando ya a sus oficinas. Están abriendo su computadora, están acomodando todo para comenzar la jornada, acompañados con un cafecito, por supuesto, si así le gusta. Puede ser también un tecito. Un tecito.
2: Sí, un tecito para relajarse y disfrutar del día.
1: Comenzar con la galletita, con el cafecito, con el té, lo que usted que quiera, puede ser de manzanilla, le recomiendo también el de hierbabuena.
2: Ahí se sabe muy rico también el hierbabuena.
1: El de hierbabuena, rico, uh-huh. ¿Verdad? También, sí. Y cae bien para la pancita también.
2: Ándele.
1: Yo recuerdo mucho mi querida abuela, que en paz descanse, mi querida abuelita, ella cuando traía yo algún malestar de algo, abuelita, me duele mi pancita, abuelita, me duele la cabeza, ya me mandaba al jardín, ya, tráete hierbabuena, tráete té limón, tráete no sé cuántas hierbas me encargaba, y ella se ponía a hacerme un tecito.
2: Y pues es que ellas sabían ahora sí que de muchos remedios para poder curarnos.
1: Así es, a veces nada más la pura sonrisa, el puro apapacho que le daban a uno, ya se sentía uno que le volvía el alma al cuerpo.
2: Ándele, así es como por ejemplo cuando uno se da un golpecito y los pequeños, ay mira me golpeé y se agarra unos ovales y ay sana, sana, sana, y ya se pone uno, ya no me duele. Ay, qué bueno.
1: Qué bonitas son esos recuerdos, qué bueno, muy, muy bien, muchas gracias, un saludo abuelita. Hasta donde andes, un besote. Bien, seguimos entonces con ustedes, déjenme ver, aquí hay comentarios que ya nos dejaron nuestro buen amigo Héctor Guerrero, el Tetos, a quien le mandamos un cordial saludo y agradecemos también todas las aportaciones que nos manda, la información que nos hace llegar, sobre todo la información deportiva es su especialidad. Gracias, Héctor. Por acá nos dice, buenos y bendecidos días, saludos estimado Liga Alejandro, estimada amiga Silvia.

0: Hoy no solo sumo un año más, sumo 1000 motivos nuevos para sonreír, agradecer y creer que lo mejor de mi historia apenas comienza a escribirse. Feliz cumpleaños para mí, dice mi buen amigo Héctor Guerrero. Dice, y bueno, y también feliz cumpleaños a mi primo, hermano, padre, sacerdote, señor cura Armando Mesa Guerrero. Felicidades también para él. Pues ahí está, mire, doble.
1: Y muchas felicidades, muchas bendiciones, que la pasen muy bien.
0: Un fuerte abrazo, mi estimado Héctor, ya sabes que se te estima muchísimo y te mandamos todo, todo el cariño del mundo. Dice por acá otro comentario que nos dejan a través de la línea de WhatsApp. Nos escriben, nos comparten por ahí un mensaje, un video de ahí de una escena en el tráfico en la que se ve por ahí una camioneta queriendo cruzar un camellón, aprovechando que trae una camionetota grandota y pretende atravesarse por donde está un camellón y a la mera se queda atorado ahí en medio. Y dice el comentario que nos comparte nuestro auditorio: no pierdan la cabeza en el tráfico, sale peor esas malas decisiones. Bendiciones, Silvia Barajas, señor Rubio y todo su gran equipo, de parte de Ernesto Santana. Muchas gracias, Ernesto, y pues sí, muy buena reflexión la que nos hace aquí. Fíjese que no es tan común ver tráfico como se ve en algunos otros lugares. Claro, aquí si pasa el del camión de la basura un poquito lento, pues la fila se hace larga y de repente la gente también suele desesperarse. Hoy veníamos aquí por la mañana y un vehículo con una alberca grandota que venía, yo me imagino que entregar en algún lado, estaba haciendo la maniobra para tratar de meterse por ahí en el espacio donde iba a descargar. Y pues detuvo el tráfico un ratito y sí, habíamos ahí quienes estamos ahí formados y pues yo también, la mera verdad, ya venía yo con el tiempo medido, ya estaba buscándole. Lo bueno que traigo moto, entonces pues eso me permitió que en una descuidadita, cuando se quiso acomodar, pues el que le estaba echando aguas, el viene, volteó, nos vio y levantó la manita, sacudió dos veces la manita y dije, esa es mi señal, con permiso, vámonos. Pero sí, de verdad que es importante mantenerse con calma, porque de verdad, ya cuando uno se pone estresado por el tráfico, lo digo entre comillas porque no es tanto como en otros lugares, de repente pues uno toma malas decisiones.
1: Así es, y pues desafortunadamente se empieza uno a desesperar y pues por la prisa a veces pues tomas una decisión que no es la correcta.
0: Exacto, ahí andas de acelerado, ahí te andas estresando, le echas la viga al de un ladito porque se movió antes que tú y así se la llevan. En fin, gracias por la recomendación, mi estimado Ernesto, saludos. 9:18, ¿le parece si le dejamos el micrófono a Silvia para que nos platique sobre las conmemoraciones del día?
1: Muchas gracias, Lee, gracias. Vamos a compartir la información referente al día de hoy, que es Día Mundial de los Lagos. El 27 de agosto de cada año se celebra el Día Mundial de los Lagos, una fecha para resaltar la importancia

y la sobreexplotación y los efectos del cambio climático que deterioran su calidad y cantidad de agua. Objetivos del Día Mundial de los Lagos. La proclamación del Día Mundial de los Lagos tiene como objetivo principal proteger estos ecosistemas, concienciar sobre la importancia de los lagos en la sostenibilidad ambiental y el bienestar humano, así como promover la gestión sostenible de los lagos y la restauración de ecosistemas acuáticos degradados. También se busca involucrar a la sociedad en la protección y conservación de los lagos. Puedes comprobar el estado de un lago con esta herramienta. El Programa de Naciones Unidas para el Medio Ambiente ha desarrollado una herramienta para que cualquier persona pueda comprobar en tiempo real el estado de cualquier masa de agua dulce del planeta y comprobar así la salud de lagos y humedales, incluyendo acuíferos, manglares y humedales. En la información referente al día de hoy.

0: y los mundos acuáticos. Otro documental más se llama Brave Blue World, narrado por Liam Neeson, que examina la crisis mundial del agua y los avances científicos para rescatar los recursos hídricos. Y uno más que se llama H2O MX, un documental mexicano que aborda los retos del agua en la cuenca del Valle de México. Así, para que usted se dé una idea y que conozca un poco sobre este interesante tema. 9:21, ¿por dónde le damos, mi estimada
1: Silvia? Tenemos el siguiente cortelico.
0: Está lista la pausa, sí. Entonces vamos a irnos con la pausa, no sin antes recordarle también el patrocinio del doctor Emanuel Puente Bernabe. 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
1: Así es. A mí me dejó ahora sí que con la curiosidad de probar la salsa de cacahuate con tamarindo. No sé por qué, pero siento que va a estar bien deliciosa.
0: Tendremos que ir ahí a Salsa la Montaña, aunque digo, aquí nos queda cerquita.
1: Sí.
0: Ah, ahí entonces para entonces que le den a probar. Bien, pues ahí está también el dato de nuestro patrocinador Salsa la Montaña. Déjeme ver, hay comentarios también de parte de nuestro auditorio. Marcos Villaseñor nos deja un mensaje a través de la transmisión y nos dice: saludos Radio Costa desde Pittsburgh, California. Muchas gracias, Marcos, saludo. Hilda Casillas también nos dice: saludos desde Guadalajara, acá disfrutando. Qué bueno, Hilda, muchas gracias. Saludos, el saludo, y ahora ya no va tan lejos, hasta allá, hasta Yucaipa.
1: Sí, saludos amiga Hilda, que tenga bonito día.
0: Muchas gracias. Nos escribe también Alicia Durán. Buenos días, muchachos. Bendecidos jueves eucarístico. Muchas gracias, Alicia. Y también nos escribe Lupe Rodarte y nos dice: muy buenos días.
1: Buenos días. Bienvenidos a Informativa Matutina.
0: Así es, muchas gracias. Por acá nos dice, nos dejan saludos a través de la línea WhatsApp. ¿Tienen por ahí algún nuevo mensajito?
1: Sí, este mensaje donde nos comentan: hola, buen día. 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

0: 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Así que, ya sabe, hoy en Ahuacapán a las 5 de la tarde y mañana allá en El Chante. Vamos con más información. La siguiente nota tiene que ver con la presentación que tuvo lugar del equipo de los Guerreros de Autlán para la temporada 2026-2027. Ya le platicábamos ayer que iba a haber este evento ahí en la Alameda. Pues bueno, mi compañero Enrique López estuvo ahí presente y él nos reporta en esta nota que dice: presentan al equipo Guerreros. Escuche usted los datos, por favor.
1: Teniendo como escenario el domo de la Alameda Municipal, la noche de este miércoles se llevó a cabo la presentación oficial del equipo Guerreros de Autlán, que participará en la temporada 2026-2027 de la Liga Premier, segunda división de la Federación Mexicana de Fútbol. Para iniciar la presentación se exhibió un video con una semblanza histórica del equipo, recordando su trayectoria y exitoso desempeño. Posteriormente fueron presentados uno a uno los jugadores que integran la escuadra, después los miembros de la directiva y finalmente quienes conforman el cuerpo técnico. Durante el evento también se hizo entrega de la camiseta oficial del equipo al alcalde Gustavo Robles Martínez y al regidor con la Comisión de Deportes, Emanuel Puente Bernabe. Además de estos dos ediles, en el acto estuvieron también la presidenta del DIF Autlán, Lorena Díaz Oazo, el jefe de gabinete del gobierno municipal, Arturo Eleuterio Vera Rodríguez, la síndica municipal, Nelly Yalixa López Mardueño, el contralor Horacio Saray Mesa, así como patrocinadores del equipo. Al finalizar el evento, en entrevista para Unir Noticias, el alcalde Gustavo Robles Martínez destacó la importancia de este proyecto deportivo.
2: Se ha llevado a cabo la presentación oficial del equipo, 26 jugadores con toda la actitud, con toda la disposición de sacar adelante este proyecto, un proyecto de carácter nacional que tenemos que dimensionarlo en ese sentido, porque Autlán va a estar compitiendo, representando a todas las personas, no solamente de nuestro municipio, sino también de nuestra región.
1: Asimismo, el presidente municipal invitó a la afición a mantenerse cercana al equipo y respaldar a los jugadores durante la temporada.
2: Invitarlos a que sigan de cerca este grandioso equipo, un equipo lleno de talento, lleno de cualidades y que estoy seguro que dará grandes tardes aquí en la Unidad Deportiva Chapultepec.
1: Gustavo Robles Martínez señaló que buscarán consolidar un equipo competitivo para que haga un buen papel durante el torneo.
2: La idea es potencializar el equipo, que nos represente con dignidad dentro y fuera de casa, y pues al final de cuentas que la clasificación a la liguilla llegue para que existan partidos de alta calidad aquí en la Unidad Deportiva Chapultepec.
1: Finalmente, el alcalde anunció que la directiva de los Guerreros de Autlán abrirá de inmediato la venta de los abonados para la temporada y aprovechó para agradecer a los patrocinadores y a todo el equipo que conforma el club por apoyar este proyecto que busca impulsar el talento deportivo de la juventud autlense.
2: Ya la directiva pone mañana a la venta los abonados para que quien guste y tenga la oportunidad de apoyar en este sentido al equipo también lo haga. Todo suma, agradecerle a los patrocinadores, al cuerpo técnico, a la directiva por los esfuerzos que se están haciendo y nosotros seguir apoyando este tipo de políticas públicas que fortalecen el tejido social y que ofrecen sobre todo a los jóvenes la oportunidad de desarrollar al máximo sus capacidades.
1: Para Uninoticias, Enrique López.
0: Bien, pues ahí está el dato, ahí está la información que nos comparte mi compañero Enrique López sobre esta presentación que se llevó a cabo ayer allá en la Alameda y de

0: verdad, los necesitamos pero muchísimo para esta revancha que tengo.
1: Asimismo, el técnico de los Guerreros resaltó la calidad de los nuevos elementos y aseguró que se han adaptado de buena manera a su propuesta futbolística.
0: La verdad que son de mucha calidad los que llegaron y se adaptaron muy bien a lo que yo pretendo, lo que yo necesito para hacer un equipo que guste y un equipo que gane.
1: También confirmó que el primer encuentro oficial de la temporada será este viernes 28, cuando los Guerreros visiten el equipo de Zapotlán.

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4: Bien, ya estamos de regreso con ustedes en esto que es Unir Noticias, el informativo matutino, y con una nueva transmisión también acá en Facebook. Espero que esto nos haya ayudado a corregir ese cortecito, como que se topaba el audio y solito se cortaba como para no saturar. Me imagino que debió haber sido eso, pero bueno, nosotros por lo pronto ya le cortamos y le iniciamos una nueva transmisión esperando que ya esté mejor la calidad del audio. Muchas gracias a quienes nos reportan, quienes están ahí al pendiente, y que nos están también pasando el reporte. Le invitamos a que se conecten, por favor, en esa transmisión de Facebook, una nueva transmisión. Por acá nos dejan saludos. Estaba viendo que hace ratito que le estaban pidiendo canciones, le estaban escribiendo desde Tonaya, ¿verdad?
5: Sí, también de Tonaya.
4: Qué bueno, qué gusto que nos estén sintonizando por allá en Tonaya. Muchas gracias. Dice por acá, son de los reportes que nos estaban dejando. Muchas gracias por ello. Porfa, chéquenle a ver si ya se corrigió el tema y nos platican. Por acá tenemos otro mensajito que nos llega. Dice, buenos días, Alejandro. Quiero saber para cuándo se van a inscribir para adultos de 65 años para lo de la pensión del bienestar. No tengo todavía la fecha oficial. Déjeme darle una revisada también por acá. Tengo.

0: De la apertura de inscripciones de nuevos beneficiarios del programa de pensión de adultos mayores. Lo que sí está el mensaje que le platicamos ayer, que quienes se inscribieron en el mes de junio, los que se anotaron en el mes de junio, les van a entregar del 24 al 30 de agosto las tarjetitas de la pensión Mujer Bienestar y la pensión de adultos mayores. Ojo, los que se inscribieron desde el mes de junio. Entonces, quiere decir que si hubo un periodo de inscripciones en junio, pues es muy probable que en estos días pudieran estar abriendo el periodo también de inscripciones, pero todavía no hay ningún aviso oficial, para que usted lo tome en cuenta, por favor. Seguimos entonces con ustedes. Déjenme revisar si en esta nueva transmisión ya tenemos algún otro mensajito. No, parece que todavía no, pero ya estamos. Porfa, quienes ya se están conectando, vemos que ya hay algunas personas conectadas. Porfa, repórtense, mándenos un mensajito, díganos si ya se está escuchando de manera adecuada, si ya está adecuado también el audio para quienes nos siguen en la transmisión de Facebook. 9:56 a.m. Vi también que atendió algunas llamaditas.
1: Sí, nos comentaban referente en cuanto a la información que nos presentó de amigos de los guerreros. Comentan y preguntan que el año pasado vendían lo que le llamaban guerrero bono, y preguntan que si esta vez van a estar vendiendo y en cuánto saldrá. Fue lo que nos comentaron.
0: Muy bien, el precio no sé, pero en la primera nota que nos manejaba mi compañero Enrique López, en la entrevista que tuvo con el alcalde, él le aseguró que a partir de hoy ya iban a estar abierto el tema de la venta de abonados para la temporada. Es el que le llaman, pues este bono que le llaman, que es pues prácticamente comprar todas las entradas de todos los partidos de la temporada, cuando menos por lo que son aquí locales, porque juegan normalmente, van una semana van de visita, otra semana reciben. Por ejemplo, mañana van a ir de visita y ya hasta la siguiente semana van a tener su primer partido aquí en la Unidad Deportiva Chapultepec. Lo que nosotros sabemos es que ya está abierta la venta de abonados. El precio no se lo tengo, pero se lo investigo.
1: Muy bien, muchas gracias. Y también nos comentan preguntando que qué tan cierto es que lo que son las líneas de celulares de prepago también se tienen que registrar, que porque han escuchado comentarios donde dicen que también tienen que registrar la línea.
0: Bueno, de hecho esta medida que se implementó del registro telefónico, el registro ligar su

0: Los que son el servicio de prepago son aquellos que tenemos el servicio en el que compramos tiempo aire y que vamos y que hacemos recargas de tiempo aire. Eso se le llama de prepago. ¿Por qué? Pues porque estamos pagando el tiempo aire antes de usarlo. ¿Sí me explico? ¿Sí me explico? Entonces, pues estas líneas de prepago son justamente las que quieren que se registren, las que quieren que estén ligadas con una CURP. ¿Por qué? Porque las líneas de postpago o las de contrato, pues ya tienen tus datos, porque te facturan, te están emitiendo ellos un comprobante y pues te van a cobrar el servicio que hayas utilizado y por eso le llaman de postpago. Entonces, efectivamente, pues el registro está diseñado para los que tienen líneas de prepago o los que están haciendo recargas, que pues cualquiera podía ir a comprar un teléfono o un chip. Se lo ponías a tu teléfono y ya nomás ibas y le ponías recargas y no tenían identificado de quién era esa línea telefónica. Pues ese es el argumento que dieron, que pues como no había una liga con ese teléfono, cualquiera podía utilizar el teléfono para cometer fraudes y pues no sabías de quién era el teléfono o de dónde venía. Ese es el argumento que se manejó. Sin embargo, pues bueno, vemos que actualmente también pues ya mucha gente que se está quejando de que pues aparece registrado como beneficiario de alguna línea y pues eso no es cierto. Por eso también es que ahorita muchos fraudes van enfocados en el tema de que les piden en los extorsiones o en estos que apriétale al 9 y que te mando con ese, y te piden, oye, mándame una foto de tu INE para continuar con tu trámite. Y pues lo que hacen es que de ahí toman los datos, ahí toman la CURP, ahí toman la imagen y luego esa imagen con inteligencia artificial la ponen a que dé la prueba de vida, que es el video que les piden que se grabe para subirlo, y con eso ya pueden registrar líneas telefónicas a nombre de quién sabe quién.
1: Sí, es bueno. De hecho, como sucedió el día de ayer en el reporte que recibimos, de que mencionaban que por ser de las primeras personas en registrar su línea, que se había ganado un premio y le solicitaban documentación para poder asegurar que sí era la persona. Entonces, para que tengan cuidado con eso.
0: Así es, tengan mucho cuidado de todos esos datos, pues usted no se los pase a cualquier gente. Si usted es de los que sí quiere registrar su línea telefónica, el registro puede hacerlo por internet. Y como le decía yo, está diseñado justamente para aquellos que están en la forma de prepago, los que hacemos esa contratación, que compramos tiempo aire y hacemos recargas, esos son los de prepago.
1: Así es, y nos envían un mensajito donde comentan, yo nada más estoy esperando que se registren los de las cárceles para registrarme. Es el mensaje que envían.
0: Sí, es que también solía suceder, y es lo que nos habían platicado también, que dentro de las investigaciones que se daban cuando se daban ese tipo de extorsiones, pues en más de una ocasión se llegó a detectar que las llamadas de extorsión pues venían de los penales, donde se supone que incluso pues está prohibido que los presos tengan telefonía celular, está, lo que es más, se supone que deberían tener inhibidores de señal para que no salieran las señales de ahí, y sin embargo

0: legislación que en lo que ya los malandrines ya andaban buscando cómo brincársela.
1: Sí, definitivamente.
0: Pero bueno, así van las cosas, en fin. Mi compañero Enrique nos tiene información. Muchas gracias, Enrique, por estar al pendiente de la transmisión. Y nos dice que ayer lo que escuchó que dijeron en la presentación es que el costo del abonado sería de 1,500 pesos por toda la temporada. Y además le van a regalar una camiseta de los Guerreros de Autlán para quien se decida por comprar el abonado de los boletos, 1,500 pesos con una playera de regalo. Bien, así van las cosas. Continuamos, seguimos entonces con más información. La siguiente nota también nos la prepara mi compañero Enrique López, quien nos informa que Lorena Díaz rendirá el 10 de septiembre su quinto informe de actividades al frente del sistema DIF Autlán. Escuche, por favor, la información.
2: La presidenta del sistema DIF Autlán, Lorena Díaz Faso, dio a conocer la fecha en que rendirá su quinto informe de actividades al frente de esta institución, en el que presentará un resumen de las principales acciones y resultados alcanzados durante su gestión. Al respecto, informó que el acto se llevará a cabo el próximo 10 de septiembre en el Centro Universitario de la Costa Sur, donde se dará a conocer el trabajo realizado por el organismo asistencial.
3: Estamos próximos al quinto informe de actividades del sistema de Infoplan, el próximo 10 de septiembre.
2: La presidenta del DIF Autlán agregó que durante el informe se destacarán las acciones y resultados más importantes de la institución, por lo que reiteró la invitación a la ciudadanía para que asista a este ejercicio de rendición de cuentas.
3: Posible, ahora sí que informar todo lo que se hace, pero sí las grandes acciones, los grandes resultados los vamos a ver el 10 de septiembre. Entonces, invitados todos para que nos acompañen. 6:30 en punto inicia el informe en el aula magna del Centro Universitario de la Costa Sur.
2: Para Uninoticias, Enrique López.
0: Bien, pues ahí está también esta información.

Decirle que nos dimos cuenta que el gobierno de Villa Purificación está promoviendo el programa Soy México, que es un programa con el que se puede obtener la doble nacionalidad. El gobierno de Villa Purificación está promoviendo este programa mediante el que se ofrece la oportunidad de contar con doble nacionalidad a hijos de padres mexicanos nacidos allá en Estados Unidos. Según señala la invitación del gobierno municipal, el programa está dirigido a familias de la comunidad mexicoamericana que buscan que sus hijas e hijos cuenten también con un acta de nacimiento mexicana, es decir, para quienes nacieron, que tienen hijos o hijas nacidos en Estados Unidos, pero que son, sus papás son mexicanos y estos papás quieren que sus hijos pues pudieran obtener la doble nacionalidad. Entonces, o que tengan cuando menos un acta de nacimiento mexicana y con ello pues se pueda facilitar el reconocimiento de su identidad y el acceso a los derechos en México como ciudadano mexicano. Agrega que para realizar este trámite, los interesados deberán presentar el acta de nacimiento norteamericana del menor, que del cual le van a hacer el trámite, también el acta de nacimiento de los padres, la identificación oficial de ambos padres y el comprobante de domicilio, además de llenar la solicitud correspondiente directamente en el registro civil. El gobierno municipal informó que este trámite allá en Villa Purificación estará disponible de manera gratuita en las oficinas del registro civil en el periodo del 27 de agosto al 18 de septiembre, en un horario de 9 de la mañana a 3 de la tarde. Las familias interesadas podrán acudir a las oficinas del Registro Civil de Villa Purificación, en donde les van a dar mayor información y también pueden realizar el proceso de registro con el objetivo de garantizar que sus hijas e hijos nacidos en Estados Unidos cuenten también con el reconocimiento de identidad y los derechos como integrantes de la comunidad mexicana. Ya escucharon ustedes, allá en Villa Purificación están pues haciendo esta promoción de este programa para quien esté interesado en obtener la doble nacionalidad. Son las 10 de la mañana con 7 minutos. ¿Cómo andamos de tiempos, mi estimada Silvia? Es momento de hacer una pausa comercial y mientras seguimos atendiendo sus llamadas telefónicas, sus comentarios a través de las diferentes vías de contacto, recuerde que también estamos llegando a ustedes por cortesía de Dental Solorio, todo en odontología. 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
1: La Fiscalía del Estado de Jalisco rescató a 20 animales que se encontraban en condiciones inadecuadas dentro de un inmueble de Tlajomulco de Zúñiga. El operativo se realizó el pasado 13 de agosto como parte de las investigaciones por el delito de crueldad animal. En el lugar fueron asegurados 8 perros de distintas tallas y 12 gatos que se encontraban en condiciones deficientes de higiene y hacinamiento. Los animales fueron trasladados para recibir atención veterinaria y quedaron bajo resguardo de la unidad de acopio y salud animal del municipio.

alguna, si la hay líneas vinculadas a tu nombre, te metes, revisas con tu CURP en la compañía celular. Ojo, aquí hay como 50 compañías que existen en México con autorización para brindar servicios de telefonía celular. Algunas de ellas, algunas de estas empresas o algunas de estas compañías están ligadas con el gobierno, porque son empresas que fueron creadas precisamente por el gobierno de telefonía del bienestar para pues dar servicio de telefonía celular, en donde las empresas comerciales a lo mejor no alcanzaban a llegar. Ellos decidieron, ¿sabes qué? Ponemos una antenita, les ponemos servicio celular en esta comunidad o en esta localidad, y ahí les ponemos también el servicio. También ellos están registrando, pero como le digo, hay como 50 empresas. Entonces, si usted quiere revisar si su línea o si su nombre, su CURP, está ligado a algún número que no sea suyo, pues usted tendría que revisar empresa por empresa. Cada una de estas empresas está revisando en cada una de ellas, a ver si no está alguna registrada a su nombre, y si logra detectar que hay alguna que no corresponde, usted puede desvincularla, puede solicitar, ¿sabe qué? Pues este no es mío, délo de baja. O si se me pierde o si cambio de número o cualquier cosa, puedo desvincularlo, ¿verdad? Entonces sí se puede hacer ese trámite. Y pues también ahí está disponible. Y ojo, también ahorita que hablé de las empresas estas de telefonía del bienestar, por ahí estábamos viendo en la red social de X, pues una filtración que al parecer ya se dio de una de las bases de datos de esa empresa, de una de estas empresas. No tengo la información corroborada, pero lo vimos por ahí en un chat donde están expertos, hackers y este tipo de gente que se encargan de estar informando de este tipo de filtraciones.

sobre si tienen planeado alguna otra jornada de salud de visual que pudiera apoyarle con alguna cirugía. También existe un programa federal, si usted, digo, no sé exactamente qué padecimiento tenga, pero déjeme ver, se llama, creo que se llama Ver por México, el programa, y está dirigido para mayores de 60, para adultos mayores de 60 años, en el que les pueden hacer cirugías de cataratas en un procedimiento 100% gratuito. 100% gratuito, eso es un programa, como le digo, federal, que ya existe y que le podrían estar haciendo cirugías de cataratas. Déjeme abrirle por aquí también cómo está el tema. Le ofrece cirugía gratuita en cualquiera de las 32 entidades federativas, incluyendo Jalisco, dirigido a mexicanas y mexicanos mayores de 60 años con catarata diagnosticada. Es el proceso completo: registro, valoración, cirugía y seguimiento oftalmológico. Se puede usted ver más información en la página del gobierno federal y puede inscribirse en, déjeme compartirle la pantalla también para que también me vaya acompañando en la lectura y vea usted pues que es un programa federal. Aquí está, esta página es del gobierno de México, de la Secretaría de Salud, dice Estrategia Nacional de Cirugía de Catarata Ver por México, donde aquí dice cómo solicitar atención. Regístrate en la página cataratas.attd.gov.mx. Le repito, cataratas.attd.gov.mx. Ahí le va a abrir esta otra página en donde dice Estrategia Nacional de Cirugía.

10 de la mañana con 22 minutos. Por acá también nos dicen, nos están comentando sobre la suspensión del servicio de agua potable y alcantarillado allá en Unión de Tula. Le comparto también esta información que nos hace llegar mi compañero Enrique, ahorita de último momento. Dice: suspensión temporal del servicio de agua potable. El organismo operador del sistema de agua potable y alcantarillado, el OSIAPA de Unión de Tula, informa a los usuarios, sea la población en general, que de la cabecera municipal, que se llevará a cabo la reparación de una fuga de gran extensión en la red principal. Debido a la magnitud de los trabajos, el servicio de agua potable se verá afectado de acuerdo al siguiente cronograma. Jueves 27 por la tarde se iniciará la disminución de la presión y el corte paulatino del suministro. Para el viernes 28 se van a realizar las maniobras y trabajos intensivos de reparación en la tubería. El viernes 28, ya por la tarde-noche, al concluir las labores, se procederá al encendido de los pozos para iniciar la presurización y llenado paulatino de las redes de distribución, previendo que para el sábado 29 el servicio ya quede restablecido al 100% en toda la cabecera municipal, es lo que dicen del organismo operador del sistema de agua potable y alcantarillado de Unión de Tula. Las recomendaciones: pues se utiliza esta jornada, este jueves, para almacenar agua necesaria para sus actividades básicas de estos días, hacer un uso racional y un uso responsable del vital líquido. Son las recomendaciones que

Miguel Covarrubias del Centro Cultural comenta el libro en el que propone el fin del sistema carcelario y el castigo penal como respuestas a violencia de género. Es lo que mencionan esta mañana en el periódico La Jornada. El periódico Milenio en su edición nacional dice: Insunza sale de Morena, pero se aferra al fuero por convicción, dice entre comillas. El senador se declara independiente y acusa al Departamento de Justicia de emprender una campaña de calumnias sin pruebas. Por su parte, el comité dice, el CEN se deslinda y el PAN insiste, desaparición de poderes. Ellos lo que están buscando pues es que desaparezcan los poderes en Sinaloa, ante pues la crisis que están teniendo por la falta del gobernador. Dice el periódico Reforma, la nota principal dice: no o sí, Claudia Sheinbaum siempre había cuestionado el uso de aviones privados, lo hizo como jefa de gobierno de la Ciudad de México y como presidenta de la República, pero ayer justificó los vuelos privados de la gobernadora de Quintana Roo porque dijo los paga con recursos personales, es lo que comenta. Dice: ha hecho algunos viajes pero con sus recursos personales, dice. Condena Claudia Sheinbaum Pardo vuelos, pero no los de Mara, no los de Mara, dice también de locutora al Jet Set, de, dice, delitos en los que Mara Lezama podría estar incurriendo al usar vuelos privados del PAVE Tax vinculados a la empresa Seguritec, proveedora del gobierno de Quintana Roo, y ahí enlistan cohecho, abuso de funciones, conflicto de intereses, tráfico de influencias,

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0: La presidenta Claudia Sheinbaum pidió justicia en el caso del excontraalmirante Fernando N., quien esta mañana fue vinculado a proceso, acusado de encabezar una red de huachicol fiscal.
1: ¿Qué espera de este caso en la impartición de justicia?
2: Justicia. Esta persona, lo explicó la fiscal en uno de sus mensajes, que en este caso, que había una denuncia del extitular de la Secretaría de Marina en la Fiscalía General de la República contra algunas personas de la propia Secretaría de Marina. Esta persona que acaba de regresar de Argentina, expulsado de Argentina, solicitud del gobierno de México, pues tiene una carpeta de investigación muy sólida.
0: La primera mandataria aclaró que hay suficientes datos que confirman que el exmarino tenía una red de contrabando de combustible procedente de Estados Unidos. Estados Unidos acusa de narcotráfico al R1.
3: Estados Unidos acusó formalmente por delitos de narcotráfico y armas a Ramón N., el R1, señalado en México como presunto integrante del cártel Jalisco Nueva Generación y supuesto responsable de ordenar el homicidio del exalcalde de Uruapan, Carlos Manso. Un gran jurado federal también presentó cargos contra su hermano Rafael N., el R2. Ambos son acusados de conspirar para producir y distribuir cocaína y metanfetamina hacia Estados Unidos, además de delitos relacionados con armas. De ser declarados culpables, enfrentarían una pena mínima de 40 años de prisión y hasta dos cadenas perpetuas consecutivas.

0: Explosión e incendio deja grave a una mujer.
1: Una mujer de 79 años resultó gravemente lesionada tras una explosión seguida de un incendio en una vivienda de la colonia Lomas del Tapatío, en San Pedro Tlaquepaque. El siniestro ocurrió durante la madrugada de este jueves en el cruce de las calles Jazmín y Pera. Vecinos solicitaron apoyo a los servicios de emergencia ante el reporte de personas atrapadas y lesionadas. Bomberos acudieron al inmueble, sofocaron las llamas y aseguraron la zona para evitar la propagación del fuego hacia viviendas aledañas. La explosión también provocó daños estructurales en la finca. Paramédicos atendieron a una mujer de 79 años que presentó quemaduras en aproximadamente 40% de su cuerpo.

0: Jacqueline Andere se despide de Guadalajara con la obra La Velocidad del Otoño.
1: Para abordar las dificultades de la adultez, el paso del tiempo y los vínculos familiares, la puesta en escena La Velocidad del Otoño regresa a Guadalajara como parte de la despedida teatral de la primera actriz Jacqueline Andere. La obra llegará el próximo 6 de septiembre al Teatro Galerías, acompañada por el actor Sergio Bazáñez, quien compartió que tras la pérdida de su madre, este proyecto adquirió un significado especial para él.
2: Es muy duro ver a tu ser querido que se va día con día deteriorando, que ya no puede caminar, y eso es un golpe para ti, tremendo, ¿no? Porque pues te estás dando cuenta que la vida se va y que tú no puedes hacer nada para detener eso.
1: Con una única función en Guadalajara, el actor también agradeció los proyectos que han llegado a su carrera, ya que aprovechará su estancia en la ciudad para participar en el rodaje de nuevas producciones audiovisuales. Notisistema, Pilar Gutiérrez.
0: Las condiciones de clima y la información del momento están en... Síganos también en Facebook y Twitter. Gracias. Le presento las noticias Ricardo Camarena.

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3: Son las 11:06.
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Mañana en programación le recordamos línea para que pueda participar con sus llamadas como mensajes a cabina 317-38-20780. Ya estamos listos para compartirle los horóscopos, receta de cocina en este día. Para preparar en casa tenemos la receta de filete de pescado al ajillo, así como también le tenemos información de salud, información de economía familiar y música para seguir disfrutando a través de Radio Costa 103.9. Y agradezco a mi amiguita Dayana. Ay, tan linda, muchas gracias, mamita. Gracias por tan bonito detalle, amiguita Dayana, quien está aquí en instalaciones de Radio Costa y me vino a traer unas florecitas muy hermosas. Muchas gracias, mamita. Gracias, mi amor. Vamos a iniciar la programación, ¿me parece? Bienvenidos, comenzamos. La voz de la mujer.

11 de la mañana con 12 minutos. Gracias a pequeña Dayana, tan linda, gracias. Ahora entiende el por qué yo me la paso tan feliz y contenta con ustedes. Gracias a Dios porque me permite el poder disfrutar del amor y del cariño de cada uno de ustedes, incluyendo amiguita Dayana. Saludos, señora Ángela Huerta. Gracias, gracias por acompañarnos en todo momento.

0: un asunto que te preocupaba comienza a tomar un rumbo mucho más favorable. Hoy conviene actuar con calma y no apresurar decisiones económicas. En cuanto al tema del amor, alguien podría demostrarte sus verdaderos sentimientos.
1: Tu horóscopo,
0: Géminis. Géminis, las noticias que recibas hoy pueden cambiar tus planes para bien. Tu facilidad para hablar y convencer será tu mejor herramienta. En el amor, una persona

en tu rutina puede traer resultados importantes. Evita preocuparte demasiado por cosas que todavía no han sucedido. En el amor, una respuesta que estabas esperando podría finalmente llegar.

11 de la mañana con 23 minutos. 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

hoy en la receta le tenemos una gran opción para cocinar en casita unos deliciosos filetes de pescado al ajillo. Los ingredientes que estaremos mencionando son aproximadamente para 4 personas para que lo tengan muy en cuenta. Comenzamos por anotar los ingredientes. Vamos a necesitar 4 filetes de pescado blanco,

0: más mexicana, con ajo, chile guajillo y mantequilla. También le puede dar un sabor exquisito en la receta de este día que con gusto le compartimos. Filete de pescado al ajillo. Se me hizo agua la boca, qué rico, qué delicioso. Si le agrada la receta del día de hoy, pero tiene dudas, quizá con los ingredientes o el modo de preparación, quizá me fui bastante rápido en la receta y no alcanzó a notarla o a escucharla, no se preocupe, le recordamos, línea para que usted pueda comunicarse o enviar su mensajito de texto. Misma línea, 317-38-20780, y con mucho gusto le atendemos y le compartimos la receta que nos comparten amigos de Carnicería Borbón, que están muy presentes en todo momento acompañándonos en programación de La Voz de la Mujer, y les mandamos un saludo con todo gusto para todo el personal de Carnicería Borbón. 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Buen provecho.
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4: Horóscopo Libra.

0: 11:30 a.m. En este momento seguimos contigo, Libra. El día trae oportunidades para recuperar el equilibrio en una situación que te había causado algo de estrés. Una persona cercana, Libra, puede darte un consejo bastante valioso. En el amor hay posibilidades de reconciliación y acercamiento.
1: Tu horóscopo, Escorpión.
0: Escorpión, hoy será mejor observar antes de hablar. Una información inesperada puede ayudarte a tomar una decisión que llevas tiempo pensando. En el amor, evita los celos y deja que las cosas fluyan naturalmente.
1: Tu horóscopo.

Sagitario, tu energía estará en aumento y tendrás ganas de hacer algo diferente. Una oportunidad relacionada con trabajo, viaje o dinero puede presentarse en este día. En el amor, alguien podría sorprenderte, en este caso, con una gran sorpresa que de verdad ni te lo esperabas. Una invitación.

11 de la mañana con 37 minutos. En este momento le estaremos compartiendo información de salud. 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

0: Una conversación inesperada puede despertar nuevas emociones.
1: Tu horóscopo, Piscis.
0: Piscis, hoy estarás especialmente sensible a las señales de quienes te rodean. Confía más en tu intuición, pero evita sacar conclusiones demasiado rápido. En el amor, una muestra de cariño puede cambiar completamente tu estado de ánimo.

favorables del día de hoy, 27 de agosto, para los diferentes signos del zodíaco: Leo, Libra y Sagitario. Mejor energía para lo que es dinero, Tauro y Capricornio. Mejor energía para el amor, Libra y Piscis. Números destacados del día de hoy: el número 3, 5, 11, 14 y 22. De la mañana con 46 minutos, escuchemos a Mecano interpretando Ay, qué pesado.

este momento le estaremos compartiendo información en cómo poder limpiar nuestra casa de manera súper fácil, rápida y eficiente. En este caso les compartimos algunos consejos para poder limpiar, en este caso, microondas reluciente. Vamos a colocar un bol con agua, rodajas de limón y un poquito de bicarbonato dentro del microondas a

0: Bendita tú eres entre todas las mujeres, y bendito sea el fruto de tu vientre, Jesús. Santa María, Madre de Dios, ruega por nosotros pecadores, ahora y en la hora de nuestra muerte. Amén.
1: Y el Verbo se hizo carne y habitó entre nosotros.
0: Dios te salve María, llena eres de gracia. El Señor es contigo, bendita tú eres entre todas las mujeres, y bendito sea el fruto de tu vientre, Jesús. Santa María, Madre de Dios, ruega por nosotros pecadores, ahora y en la hora de nuestra muerte. Amén.
1: Ruega por nosotros, Santa Madre de Dios, para que seamos dignos de alcanzar las promesas y gracias de nuestro Señor Jesucristo. Amén.
0: Oremos.
1: Infunde, Señor, tu gracia en nuestros corazones, para que cuantos por el anuncio del ángel hemos conocido la encarnación de tu Hijo Jesucristo, por su pasión y cruz, lleguemos a la gloria de su resurrección. Por Jesucristo nuestro Señor. Amén.
0: Agradecemos tu tiempo para esta reflexión y sobre lo que podemos hacer por un mundo mejor para todos.
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0: PAN Jalisco abre la puerta a las alianzas rumbo a la elección de 2027.
1: El dirigente estatal del PAN en Jalisco, Juan Pablo Colín, informó que el partido evaluará la posibilidad de conformar alianzas con otras fuerzas políticas de cara al proceso electoral de 2027. Explicó que conforme a los lineamientos internos del PAN, será el Consejo Estatal el que analice la viabilidad de una coalición y posteriormente presente una propuesta a la dirigencia nacional.
2: Lo que marca los lineamientos del Partido de Acción Nacional es que una vez que inician los procesos electorales, el partido inicia un análisis a través del Consejo Estatal. Nosotros propondremos a la dirigencia nacional si vemos conveniente o no una alianza con otros partidos políticos.
1: El dirigente panista reiteró sus críticas hacia Movimiento Ciudadano por su actuación en el Congreso de la Unión y también cuestionó a Morena por el caso del gobernador con licencia de Sinaloa, Rubén Rocha. Notisistema, Mark Hernández.
0: Sin indicios de inhumaciones clandestinas en predio El Tecolote de Tlajomulco.
3: Hasta el momento no se han encontrado indicios de inhumaciones clandestinas en el predio El Tecolote, en Tlajomulco, presuntamente utilizado como sitio de adiestramiento criminal. La vicefiscal en personas desaparecidas, Blanca Trujillo, informó que autoridades mantienen los trabajos de búsqueda en el lugar.
4: Lo que les

0: producto de las demandas interpuestas en Estados Unidos en el caso García Luna, asegura la presidenta Claudia Sheinbaum.
1: Mañana va a estar buena la conferencia mañanera, porque ya se recuperaron más de 5 millones de dólares de los Weinberg del caso García Luna. Y mañana viene el titular de la UIF a explicar cómo fue que se recuperaron. Entonces va a estar buena.
0: Y es que un tribunal en Florida ordenó a Jonathan Alexis Weinberg y a Mauricio Samuel Weinberg, socios del exsecretario de Seguridad Genaro García Luna, el pago como reparación del daño por el desvío de recursos públicos de 578.5 millones de dólares al Estado mexicano, de los cuales ya se recuperaron 5 millones. Noticista Martín García Caudillo.
2: Suman 517 turistas extranjeros desaparecidos por riadas en Nepal.
3: La Junta de Turismo de Nepal reportó 517 turistas extranjeros desaparecidos dentro de un total de 644 personas registradas en la zona afectada por las riadas en la frontera con el Tíbet, incluidos 127 nepalíes. India, Estados Unidos y Ucrania encabezan la lista de nacionalidades afectadas. España confirma la búsqueda de al menos 4 connacionales. El desbordamiento de los ríos Botekoshi y Trishuli arrasó varios distritos y autoridades advierten que la cifra podría crecer conforme avanzan los rescates en zonas aisladas. Las autoridades nepalíes elevaron a 359 los fallecidos y reportaron 445 personas rescatadas con vida, entre ellas 27 extranjeros.

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de programación, teléfono directo para que participen con sus llamaditas a cabina. Si usted tiene algún reporte ciudadano, algún saludo, alguna complacencia o felicitación de cumpleaños, le recordamos.

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1: 12 del mediodía con Radio Costa. 4 minutos, no me asusten. 12 con 54 para despedirnos del programa.

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0: 13 horas, 1 de la tarde en punto. Bienvenidos, bienvenidos a Información en Unir Noticias, noticiero de la tarde en este día de jueves 27 de agosto del año 2026. Seguimos en la semana número 35 en el día 239. Faltan 126 días para finalizar el año 2026. Clima para el día de hoy: máximo de 29, mínimo 19. Cielos con intervalos nubosos y humedad del 63%. Índice UV extremo. Tome sus precauciones. Bienvenidos a Información a través de Radio Costa 103.9, como también agradeciendo a quienes están muy presentes a través de las diferentes vías de aplicación por internet. Bienvenidos a Unir Noticias. En este momento le estaremos presentando encabezados en cuanto a zona metropolitana, regionales, sección cultura y arqueología de Jalisco, como también sección policíaca y sección deportiva.
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0: En este momento le presentamos encabezados en cuanto a zona metropolitana. Lorena Díaz rendirá el 10 de septiembre su quinto informe de actividades al frente del DIF Autra. Con pláticas directas y servicio comunitario mantiene el PAN cercanía con la gente. Presentan al equipo Guerreros Autrán para la temporada 2026-2027. Encabezados en cuanto a zona regional. Aprobaron nuevos reglamentos municipales en Villa Purificación. Continúa en la huerta la entrega de apoyos del programa Listo Jalisco. Ya son 100 los egresados del bachillerato del Instituto Impulso Educación en la Huerta. Sección Cultura y Arqueología de Jalisco. El artista Amador Toscano tiene murales en Tonaya y uno en Villa Purificación. Ninguno de los sitios arqueológicos de Tonaya aparece en el registro del INAH. Sección Policíaca. En el camino a

0: Bienvenidos a Unir Noticias, noticiero de la tarde. Comenzamos en este momento. Le acompaña en controles de cabina como micrófono Silvia Barajas. Comenzamos con la información.
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0: 1:03. Iniciamos en este momento información en cuanto a zona metropolitana. Escuchemos información, nos presenta en cada una de las notas Enrique López. Lorena Díaz rendirá el 10 de septiembre su quinto informe de actividades al frente del DIF Autrán. Escuchemos la información.
1: La presidenta del sistema DIF Autrán, Lorena Díaz Suazo, dio a conocer la fecha en que rendirá su quinto informe de actividades al frente de esta institución, en el que presentará un resumen de las principales acciones y resultados alcanzados durante su gestión. Al respecto, informó que el acto se llevará a cabo el próximo 10 de septiembre en el Centro Universitario de la Costa Sur, donde se dará a conocer el trabajo realizado por el organismo asistencial.
2: Estamos próximos al quinto informe de actividades del sistema DIF Autrán, el próximo 10 de septiembre en el Centro Universitario de la Costa Sur. Entonces, invitarlos, vamos a tener pues un resumen de todas las actividades que hacemos todos los días en sistema DIF Autrán.
1: La presidenta del DIF Autrán agregó que durante el informe se destacarán las acciones y resultados más importantes de la institución, por lo que reiteró la invitación a la ciudadanía para que asista a este ejercicio de rendición de cuentas.
2: Posible, ahora sí que informar todo lo que se hace, pero sí las grandes acciones, los grandes resultados los vamos a ver el 10 de septiembre. Entonces, invitados todos para que nos acompañen. A las 6 de la tarde iniciamos con la recepción, 6:30 en punto inicia el informe en el aula magna del Centro Universitario de la Costa Sur.
1: Para Uninoticias, Enrique López.

0: Con pláticas directas y servicio comunitario mantiene el PAN cercanía con la gente.
1: Humberto Salcido Nava, secretario de Fortalecimiento Interno del PAN Jalisco, señaló que actualmente el partido desarrolla dos líneas principales de trabajo para mantener la cercanía con los ciudadanos

0: 2027, pero sobre todo decirle a la gente que se sume a este proyecto, que al final del día es para fortalecer cada uno de los municipios.
1: Por otro lado, añadió de manera simultánea también que han estado realizando actividades de servicio social y comunitario, como la realización de acciones de mantenimiento y rescate de espacios públicos, como parques, unidades deportivas, entre otros.
0: Estamos haciendo programas sociales, que es un programa social, actividad social, con la ciudadanía, visitando aquellos parques, aquellas unidades que están en el abandono. Pues nosotros desde la dirigencia estatal estamos obviamente sumando a las mesas directivas en los municipios para hacer actividades sociales y decirle a la gente que vamos a estar trabajando. Ya no vamos a parar, ya lo que es en estas fechas y lo que hemos venido trabajando rumbo al 2027, vamos a estar trabajando todos los días cerca de la gente.
1: Estas acciones, dijo Humberto Salcido, buscan no solamente fortalecer la presencia del partido en el territorio, sino también mantener un contacto permanente con la ciudadanía. Para Uninoticias, Enrique López.
2: Presentan al equipo Guerrero Sautlán para la temporada 2026-2027. Escuchemos.
1: Teniendo como escenario el domo de la Alameda Municipal, la noche de ese miércoles se llevó a cabo la presentación oficial del equipo Guerrero de Autlán, que participará en la temporada 2026-2027 de la Liga Premier, Segunda División de la Federación Mexicana de Fútbol. Para iniciar la presentación se exhibió un video con una semblanza histórica del equipo, recordando su trayectoria y exitoso desempeño. Posteriormente fueron presentados uno a uno los jugadores que integran la

0: De este proyecto deportivo.
1: Se ha llevado a cabo la presentación oficial del equipo, 26 jugadores con toda la actitud, con toda la disposición de sacar adelante este proyecto, un proyecto de carácter nacional que tenemos que dimensionarlo en ese sentido, porque Autlán va a estar compitiendo, representando a todas las personas, no solamente de nuestro municipio, sino también de nuestra región.
0: Asimismo, el presidente municipal invitó a la afición a mantenerse cercana al equipo y respaldar a los jugadores durante la temporada.
1: Invitarlos a que sigan de cerca este grandioso equipo, un equipo lleno de talento, lleno de cualidades, y que estoy seguro que dará grandes tardes aquí en la Unidad Deportiva Chapultepec.
0: Gustavo Robles Martínez señaló que buscarán consolidar un equipo competitivo para que haga un buen papel durante el torneo.
1: La idea es potencializar el equipo, que nos represente con dignidad dentro y fuera de casa, y pues al final de cuentas que la clasificación a la liguilla llegue para que existan partidos de alta calidad aquí en la Unidad Deportiva Chapultepec.
0: Finalmente, el alcalde anunció que la directiva de los Guerreros de Autlán abrirá

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2: De la tarde con 13 minutos, seguimos con más información. En este momento le estaremos presentando información regional. Nos acompaña en cada una de las notas corresponsal Marco Corral. Aprobaron nuevos reglamentos municipales en Villa Purificación. Escuchemos.
3: Aprobaron nuevos reglamentos municipales en Villa Purificación. En sesión ordinaria de ayuntamiento del martes, el ayuntamiento de Villa Purificación aprobó nuevos reglamentos, 6 en total. En la sesión, fueron aprobados por unanimidad los reglamentos para el uso de vehículos oficiales, el de panteón, de productos cárnicos, de informática municipal, de alumbrado público y el reglamento de recursos humanos, todos analizados y discutidos previamente antes de la sesión. En la sesión, igualmente se aprobó la designación como recinto oficial del casino del Auditorio Municipal para el segundo informe de gobierno, que será el 11 de septiembre a las 18 horas. E igualmente, se aprobó la firma del convenio con la Junta Intermunicipal de Medio Ambiente de la Costa Sur para la operación de la Brigada Rural, a fin de que ésta se encargue de reforestar áreas verdes en el municipio durante la presente temporada de lluvias. De la misma manera, en la sesión se aprobó el proyecto de ley de ingresos municipales 2027, que se turnará al Congreso del Estado para su aprobación. Otro acuerdo fue la aprobación de las tablas de valores unitarios catastrales, la autorización de descuentos en recargos y

Ya son 100 los egresados del bachillerato del Instituto Impulso Educación en La Huerta. Con la generación de estudiantes que egresó del bachillerato semiescolarizado del Instituto Impulso Educación el domingo, en la sede de La Huerta ya son 100 los egresados a la fecha. El

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0: Autoridades estatales revisan las policías de la región de los Altos de Jalisco tras la captura del extitular de la policía de Atotonilco.
1: Vinculan a proceso al exmarino Fernando N. por huachicol fiscal.
0: Casi 360 muertos y 644 desaparecidos deja hasta el momento la subida repentina de un río en la frontera de Nepal con China.
1: En deportes, México gana 2 medallas de oro y una de bronce del Mundial de Remo que se realiza en la ciudad de Ámsterdam.
0: Advierten riesgos por la construcción de vivienda vertical.

0: solamente las ciudades? Es la pregunta de la maestra Olivier Escamilla Galindo, coordinadora de la maestría en diseño de información y comunicación digital del CUAD de la UDG, al considerar que en el afán de vender vivienda pasan por alto la calidad de vida de las personas, de la identidad y el resguardo de la colectividad.
1: Por una parte, la verticalización, ¿no? O sea, es llenar la ciudad de torres de departamentos sin revisar si hay suficientes servicios, si hay agua, si hay calles, si hay drenaje para toda esa población que se esperaría que llegara a vivir a estas viviendas.
0: Por otra parte, coincide con otros investigadores al señalar que la gentrificación encarece la vivienda en barrios que se ponen de moda, desplazando a la población de origen. Uno de los casos que se analizaron en el país fue la colonia Americana en Guadalajara. Notisistema, Griselda Torres Zambrano.
2: El PAN Jalisco evaluará la posibilidad de establecer alianzas rumbo al proceso electoral 2027, informó su dirigente estatal, Juan Pablo Colín.
3: Explicó que el Consejo Estatal analizará la conveniencia de integrar una coalición.
2: En caso de considerarla viable, la propuesta será presentada ante la dirigencia nacional del partido para su valoración.
3: Colín señaló que esta ruta forma parte de los lineamientos internos de Acción Nacional, por lo que hasta ahora no existe una definición sobre eventuales aliados.

0: El secretario de Seguridad de Jalisco, Juan Pablo Hernández, informó que continúan las revisiones en corporaciones policíacas de la región Altos, luego de la detención del excomisario de Atotonilco el Alto, Miguel Ángel N.
1: El funcionario explicó que los operativos se realizan de manera coordinada para verificar el cumplimiento de los controles administrativos y operativos.
0: El funcionario confirmó que no existen carpetas de investigación contra Miguel Ángel N.
1: Explicó que antes de ser detenido, el exmando de Atotonilco el Alto seguía activo en la corporación con otro rango y mantenía vigentes sus exámenes de control y confianza desde junio de 2024.
0: Autoridades no han localizado hasta el momento indicios de inhumaciones clandestinas en el predio El Tecolote, en Tlajomulco, señalado como posible sitio de adiestramiento criminal.
1: La vicefiscal en personas desaparecidas, Blanca Trujillo, informó que las labores de búsqueda comenzaron el lunes, sin que se detectaran entierros clandestinos.
0: El predio fue localizado por el colectivo Hasta Encontrarles México, que reportó ropa, calzado, aparentes manchas de sangre, cartuchos y vehículos con impactos de bala.
1: Michael Bublé inaugurará el Coliseo GNP de Guadalajara.
2: El Coliseo GNP Seguros está listo para abrir de manera oficial sus puertas el próximo 22 de septiembre con un concierto del cantante canadiense Michael Bublé, ganador de 5 premios Grammy y una de las voces más reconocidas del pop y el jazz a nivel internacional. Tras las renovaciones que se tuvieron en el inmueble, el artista será el encargado de estrenar el escenario del recinto, diseñado bajo estándares internacionales y concebido para fortalecer la oferta de espectáculos en vivo de la ciudad.

¿Qué tal? Buenas tardes. Martín Navarro Vázquez le presenta la información deportiva. La delegación mexicana logró 3 medallas en el Campeonato Mundial de Remo que se realiza en Ámsterdam, en Países Bajos. Fueron 2 de oro y 1 de bronce en la jornada de este jueves. Kenia Lechuga, en la prueba de school individual ligero femenil, obtuvo el primer lugar al superar a la rusa María Sopner, quien se quedó con la plata, y la neerlandesa Femke Van de Vliet con el bronce. Aileen Ibarra y Melissa Márquez

0: se medirá al Inter y al Arsenal. Barcelona contra el Manchester City y el bicampeón Paris Saint-Germain. El Betis de Fidalgo tendrá, entre otros rivales, al Arsenal, el Bayern Múnich y el Borussia Dortmund. Cada equipo jugará 8 partidos contra 8 rivales distintos. Después, en una clasificación, avanzan directos los primeros 8 y los siguientes 8 a un playoff. El resto de la parte baja será eliminado. El sorteo fue en Suiza y entre los invitados especiales estuvo Cristiano Ronaldo. Luego del caos que se vive a la interna del club argentino River Plate, tras ser eliminados el día de ayer de la Copa Sudamericana ante Independiente de Santa Fe, Eduardo Coudet dejará de ser el técnico y la prensa en Buenos Aires coloca a Hernán Crespo como candidato principal, pese a que tiene trabajo con el Atlas. Se sabe que en otros clubes, Crespo ha puesto cláusulas donde se establece que puede salir a River si lo buscan, pero con los zorros no se conoce eso, solo que la cláusula de rescisión podría llegar a los 7 millones de dólares. En el campamento rojinegro, todo transita con normalidad y al respecto habló el jugador Edgar Saldívar.
1: Obviamente, cuando eres un gran entrenador, gran jugador, creo que siempre va a haber rumores, pero la verdad que nosotros estamos concentrados en la semana que tenemos, en el partido, tanto jugadores como cuerpo técnico, creo que estamos muy metidos en el partido que se viene, porque siento que es un partido importantísimo en nuestra casa.
0: Los rojinegros preparan el juego ante Gallos Blancos del próximo sábado en el Jalisco.

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rato cuando lo miro, no sé si esté de vacaciones. Abrazo, padre Armando, que esté muy bien. Recordando a mi tío Armando Corona Torres. Ah, qué ideas de irse tan rápido, qué bárbaro. Tengo tu amigo Armando López. López, ¿cuál es el otro apellido? Albañil. Bueno, ya se jubiló, ya guardó la cuchara. Armando López. Ya no saben los apellidos en los pueblos, ¿no? Lo conocemos como el Mastuerzo. Hágame un favor. Saludos, Armando. Tengo a Armando Aguilar Bautista, allá el Enchante, el Mandito, el Poda Árboles, no hombre, ahí anda del tingo al tango. Y cantidad a Mandito también. A Mandito, él es Aguilar, Aquiles, Bautista y Corona también. Sí. 2:25 por la tarde de jueves, entonces acá me queda un saludo y lo voy a enviar hasta la colonia azucarera. Gracias, cremitas, por estar con nosotros en compañía del buen Alejandro Chaparrito. Pues no sé si está chaparrito de estatura, creo que es apellido también, voy a despejarlo. Pero le gusta cómo canta Javier Solís, tiene buen gusto musical. Saludos, señor Chaparrón, Chaparrito Chaparrón.

se llama La Venia Bendita, de las rancheras que llegan, pues todas, ¿verdad? Del Buki. Bueno, unas más que otras, la verdad que sí, no es lo suyo, lo ranchero, pero eso sí, es muy versátil, es muy profesional. La Venia Bendita. 2:35 minutos, está marcando el reloj, permítame verificarlo, 2:35 de la tarde de jueves. ¿Puedo continuar? Sí, puedo. Por acá estoy corroborando que el amigo Chaparro es el, pues es el sobrenombre, ¿no? Apodo. Puede estar Chaparrito, ¿no? Gracias, albañil de los bueneros, ¿eh? Por allá en la colonia azucarera haciendo de las suyas. Qué bueno. Permítame, por acá le ordené esta maquinita un audio que es un éxito de Elías Medina. Escúchelo, ¿eh? Escuche el mensaje de la canción. Se llama Soberbia.

claro. Ya vamos cerrando por hoy. Por hoy, jueves, que mañana Dios dirá. Ya es jueves, que vuela viernes y no le hace. Por hoy cerramos, que tenemos ya listo el programa de Hablando con Valores, que ya por ahí veo al padre Valentín. Qué bueno para el programa de esta tarde. Vamos cerrando. ¿Le parece bien un poquito de polka? Lléguele, dele un llegue por todo el corredor. Está sabrosa, ¿eh?

0: piden completar esquema de vacunación previo al regreso a clases.
1: Ante el inicio del ciclo escolar 2026-2027, la Secretaría de Salud Jalisco llamó a madres, padres y tutores a completar el esquema de vacunación contra el sarampión en niñas y niños, como medida para reducir el riesgo de contagios en las escuelas. La dependencia informó que en lo que va de 2026 se han registrado 6,754 casos de sarampión en la entidad. El director de Salud Pública, Roberto Carlos Rivera, destacó que la vacunación oportuna contribuye a que los salones de clases sean espacios más seguros. Las autoridades recordaron que las vacunas son gratuitas y están disponibles en centros de salud, así como en unidades del IMSS e ISSSTE, sin importar la derechohabiencia. Además, recomendaron que ante síntomas como fiebre, erupciones en la piel o tos, las y los menores no acudan a clases y sean valorados por personal médico. La línea Salud Jalisco, en el número 33-38-23-32-20,

0: 6 de cada 10 viviendas en el centro tapatío están desocupadas.
1: El 60% de la nueva vivienda que se construye, por ejemplo, en el centro de Guadalajara, está desocupada, estima Diego Nápoles Franco, profesor investigador del Centro de Estudios Sociourbanos del CUSH de la UDG, al detallar la investigación en ciudades de América Latina de los procesos de gentrificación y verticalización.
2: Del 100% de vivienda que

0: Análisis que tenemos es que pues hay aquí hay otros flujos importantes de lavado de dinero, sí, porque vemos demasiada demanda y digamos de la oferta es mucha, pero los alumnos, por ejemplo, los habitantes se siguen expulsando.
1: El investigador de la UDG considera que no se le está apostando a la redensificación, sino a la fragmentación, una proyección clasista y elitista. Notisistema, Griselda Torres Zambrano.

0: En el primer trimestre del año, el ánimo de los empresarios para invertir en el país se desplomó. Antes, 4 de cada 10 encuestados creían que era momento para desarrollar un proyecto. Ahora son solo 2, informa el presidente de la Coparmex, Juan José Sierra Álvarez. Explicó que el ánimo para invertir entre los socios encuestados por dicho sindicato patronal se desplomó 16.5 puntos porcentuales al caer al 23%, la mayor caída registrada y el nivel más bajo desde que se mide este indicador en Data Coparmex. En otras palabras, consideró que la empresa mexicana pasó de expandirse a resistir, y cuando una empresa cambia sus planes de crecimiento a la estrategia de contención, México pierde capacidad para generar nuevos empleos, aumentar productividad y atraer capital. El partido Somos presenta ante el INE propuesta para cambio de nombre.
1: El Comité de Dirección Nacional de Somos México presentó ante la Oficialía de Partes del INE la propuesta para el nuevo nombre del recientemente constituido partido político Somos, el cual, aunque la titular del Ejecutivo Federal diga otra cosa, conservará el mismo color rosa mexicano con el que se creó, como explica su presidente Guadalupe Acosta Naranjo.
2: Dice, no pueden usar el color rosa porque el rosa es el del INE. ¡Ah, caray! Yo no sabía que los colores tenían dueño. Y no dice absolutamente nada de eso la resolución del tribunal. No menciona para nada al Instituto Nacional Electoral. Menciona a los partidos políticos estos locales, con los que nosotros vamos a causar una confusión nacional, porque 2 o 3 partidos locales tienen también color rosa en su emblema.
1: El emblema de este nuevo instituto político será con el contorno de la República Mexicana en un fondo blanco y la palabra Somos en rosa mexicano. Noticista Arturo García Caudillo.
0: Gracias. Le presentó la información Patricia Romo Sahagún.

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0: Tantos siglos, tantos mundos, tanto espacio y coincidir. Qué bueno que coincidimos esta tarde. Muchas gracias. Es la tarde del jueves 27. Ese es agosto, ahí va pian pianito acercándose a septiembre desde el 2026. Tarde muy nublada, muy bonita. Quédese con nosotros aquí en el 103.9 de FM. Sé que está llegando, está sintonizando. Ahí déjele, no le mueva. Tenemos para usted el programa de Hablando con Valores. Hoy, como todos los jueves, para usted que nos sigue también en alguna aplicación de radio por internet, se lo agradecemos. Muchas gracias. Mucho agradecimiento por parte de todos. Hoy le corresponde pues desarrollar este programa al padre Valentín Ramírez Sánchez. Ya no alteré el orden de los apellidos, ¿verdad?
1: No, es correcto.
0: Sí, porque a veces digo Sánchez Ramírez, pero si escuchara tu mamá, así, está bien, déjale Sánchez primero.
1: Sí, primero.
0: A ella le costó desde el embarazo y el parto y criarte. Sí, entonces, mira. Yo no creo que se incomode.
1: Yo creo que no. No.
0: Padre, bienvenido a esta cabina de radio para el programa del día de hoy. Le comento qué tema nos vas a dejar, qué vas a hablarnos ante ese micrófono. Me dice, pues, el tema que quedó pendiente, bueno, parte
1: sí.
0: Del amor de Dios, el amor del Padre, ¿verdad?
1: Sí, el amor del Padre.
0: No, no vas a acabar ahora tampoco.
1: No.
0: Entonces, entre menos hable yo, pues te doy más tiempo para ti en esta tarde, nublada, bonita tarde. ¿Cómo la ves,
1: Excelente. Es sí. Dios que de verdad nos nutre y nos apapacha así con ese signo de vida, porque es la nube, hay agua.
0: El agua es vida. El agua es vida, exactamente.
1: Y de esa manera, bueno, quien lo ve diferente, pues qué pena, ¿no? Pero si lo vemos desde la fe, híjole, qué maravilloso que el amor también nos nutra y nos apapache de esa manera en
0: este
1: día.
0: Que no tarde.
1: Sí.
0: Que llego y le estaba por acá acomodando, corriendo la persiana de la otra cabina y diciendo, le iba a tomar una foto. No la veas, Miguel, no le tomes foto hasta que llegue.
1: Sí.
0: Sí, va a llegar, padre. Yo voy junto contigo. Bienvenido, buena tarde.
1: Gracias, muy amable. Gracias, nuestro red de escuchas. Gracias, personas que nos escuchan en esta sintonía, en esta frecuencia, 103.9 Radio Costa. Gracias a Dios nos permite estar en esta sintonía, en esta disposición tal de coincidir. Nos hace coincidir cuando nos ponemos en la frecuencia divina. Y qué mejor manera de poder expresarlo con esa disponibilidad del corazón, de la mente, del espíritu, del alma, cuando nos hace así como vibrar ese amor divino que es el amor del Padre. Pues lo compartimos y quienes están en esa sintonía nos jalan, nos llaman, nos hacen de verdad coincidir. Y es por eso este título de la canción, que de verdad, bueno, tanto espacio, tantos tiempos, sin embargo, aquí coincidimos. Gracias, Miguel, tu amistad, tu cariño y de verdad esta disposición de seguir motivando a nuestros radioescuchas y en esta frecuencia.
0: Correspondido, padre.
1: Gracias, muy amable. Pues nos encomendamos a la gracia de Dios, que en este día de verdad podamos coincidir con la gracia de Dios y que nos siga iluminando. En nombre del Padre, del Hijo, del Espíritu Santo. Amén. Ven, Espíritu Santo, llena los corazones de tus fieles y enciende en ellos el fuego de tu amor. Envía, Señor, tu Espíritu y todo será nuevo creado y se renovará la faz de la tierra. Oh Dios, que has instruido e iluminado los corazones de tus fieles con la luz del Espíritu Santo, haz que ese mismo Espíritu nos haga gustar amar el bien y nos llenen siempre el gozo de tus consuelos divinos. Por Jesucristo nuestro Señor. Amén. Espíritu Santo, fuente de luz, ilumínanos y danos su santa gracia. En el nombre del Padre, del Hijo, del Espíritu Santo. Amén. Felicidades por estar en esta frecuencia, en este coincidir desde Dios. A quienes en un aniversario, en que en su cumpleaños, hoy de verdad, el Padre Mesa, felicidades. Todos los que están ahí, compañeros sacerdotes, quienes mañana lo realizan, bueno, felicidades de verdad, otro día de este mes.

Amen unos a otros como yo los he amado. Nadie tiene amor más grande que el que da la vida por sus amigos. Vosotros son mis amigos si hacen lo que yo les mando. Ya no los llamo siervos porque el siervo no sabe lo que hace su señor. A ustedes los llamo amigos porque todo lo que le he oído a mi padre les se los he dado a conocer. No son ustedes los que me han elegido. Soy yo quien los ha elegido y los he destinado para que vayan y den fruto y su fruto permanezca. De modo que el Padre les conceda lo que le pidan en mi nombre. Esto es lo que les mando, que se amen los unos a los otros. Palabra del Señor. Gloria a ti, Señor Jesús. Bueno, título del tema, el amor del Padre. ¿Qué nos pide Dios? Permanecer. Qué complicado cuando todo lo que vivimos en ocasiones va en contra de no permanecer, porque ocupaciones, momentos de ocio, momentos de recreativos, momentos en los que la dispersión nos lleva a no permanecer. Y cuando queremos permanecer, pues bueno, a veces espiritualmente nos llegan rachitas que, hijo de la mañana, nos quisieran llevar como una tromba hacia un lugar en el que no conocemos. Y son situaciones que estamos viviendo, pero el Señor nos pide, permanezcan en mi amor. Yo creo que es una de las tareas más importantes que el amor de Dios Padre quiere de nosotros, permanecer. Igual nuestra vida, nuestra persona, cuando más permanecemos en nosotros mismos, que nos implica tiempo, nos implica reflexión, nos implica oración, implica de nosotros paciencia, tiempo, gracia del Espíritu Santo, pues nos va a llevar a ir descubriendo lo que necesitamos, lo que somos y descubrir hacia dónde vamos. Si nos dejamos guiar por ese amor de Dios Padre, pues qué manera tan especial de poder continuar el camino de Dios. Y esto es el que nos invita el amor de Dios Padre. Haré una recapitulación así rápidamente de lo que hemos reflexionado sobre este tema, el amor del Padre. En un primer momento reflexionar les preguntaba, creo un radio escuchas, piensen en personas que ustedes aman. 2, 3, 4, bueno, ahí estás tú, felicidades. Eres después de Dios a quien debes amar, tu persona, tu ser, tu pensamiento, tus sentimientos, tus emociones, tu manera de vivir, tu manera de expresar, tu manera de sentir. Igual esa canción tan hermosa y especial, ¿eh? Tu forma de sentir, híjole, única y especial. Pero si la unes al amor del Padre, esto te caracteriza para que continúes viviendo tu vida, no la de los demás, la tu vida. El amor nos hace que permanezcamos en él. ¿Qué significa amar? Bueno, hay diferentes aspectos y niveles de amor. Nos dicen algunos reflexiólogos, ¿no? En cuestión psicológica también hay niveles, pero que ese nivel del amor nos lleve a vivirlo enteramente, porque es una necesidad. Y es realmente algo que nos nutre, algo que nos satisface, algo que nos hace de verdad ir hacia ese encuentro de la permanencia del amor de Dios. Y permanecer implica de nuestra parte pues que lo vayamos descubriendo. El tema de reflexión, Dios te ama a ti personalmente, con tu ser, con tu persona, con tu nombre, con tu historia. Y si la vemos desde la fe, tu historia es buena siempre. Hoy reflexionaba en la mañana en la Eucaristía al pedir por esos seres queridos, de la verdad, decir... A veces vemos la vida, lo bueno y lo malo. No, no, no. Si es desde la fe, todo es bueno. Porque nos va a crear una perspectiva de que las cosas que a veces no nos agradan o no nos gustan, nos deben fortalecer. Y nos deben ayudar a descubrir que esa presencia divina no nos deja de su mano. Por tal motivo, todo es bueno. Aunque humanamente a veces lo vemos negativamente o decimos así, lo vemos malo. No, no, es bueno. Porque eso te hace reflexionar sobre la gran

felicidades a todos los que tecnológicamente están en ese desarrollo. Felicidades, muy bien. Pero esa tecnología, de verdad, no se puede llevar ni realizar sin el creador, sin la criatura que pone en acción esa tecnología. Por eso, por más que la tecnología esté avanzadísima, requiere la voluntad, la libertad y el amor de Dios Padre en una persona concreta que tiene esas capacidades de dominar la tecnología. Por eso, no nos dejemos llevar por la tecnología. Hay que utilizarla para nuestro bien. Y el utilizarla nos ayude a amar más a Dios, te ayude más a amarte a ti mismo como persona. ¿Por qué? Porque Dios tiene un plan para ti. ¿Ya lo has descubierto? Espero que sí. Cada quien, sobre todo personas adultas que nos escuchan, o personas pequeños, jóvenes, adolescentes, si ya sabes lo que tienes que hacer y decidir en tu vida, entonces Dios está desarrollando en ti ese plan de amor. Porque al final de cuentas es eso. El plan de Dios es un plan de amor. Híjole, pero no lo entiendo. ¡Ah, qué maravilloso!

y lo desarrolles y lo nutras y te haga sintonizar con todos los que te rodean, especialmente con Dios Creador y con la naturaleza. Esto es maravilloso, ¿eh? Porque cada día, al ponerte en manos de Dios, te va descubriendo y te va haciendo descubrir que ese plan de amor de Dios en ti de verdad es maravilloso. ¿Qué te quiere? Hoy lo expresa la canción de fondo que pusimos: coincidir. Tú decides coincidir con Dios y entrar en esa sintonía y entrar en ese plan de amor divino. ¿Qué requiere? Presencia. ¿Qué requiere? Tiempo. ¿Qué requiere? Disciplina. ¿Qué requiere? Perseverancia. ¿Qué requiere? Lo más importantísimo, humildad y fe. Híjole, que a veces nos falta muchísimo esto, ¿eh? Pero si esto lo desarrollas, entonces estás descubriendo en tus capacidades, en todos los valores, como hoy es el programa que desarrollamos, Hablando con Valores, esa presencia del plan de amor de Dios en tu persona. Eso es de verdad fantástico, es excepcional, porque de ti depende que tú dediques tiempo, dediques espacio, dediques coincidir con Dios. ¿En dónde? Especialmente en los sacramentos. Una manera especial, categórica y muy contundente y específica y especial, la Sagrada Eucaristía. Porque ahí Dios nos habla, hijo de la mañana. No pongas atención en quién pasa a leer. No, porque a veces nos quedamos, ¡ay, fulanito! ¡Ay, no! No te quedes en eso. Quédate con lo que Dios te dijo. Y si te quedas con lo que Dios te dijo, entonces coincides con ese plan de amor de Dios en ti. Y al descubrirlo, te hace sentirte pleno porque escuchaste la voz de Dios. Y al escuchar la voz de Dios, te hace sintonizar con Él, te hace coincidir, y al recibirlo en su Eucaristía, te hace de verdad vivir otro nivel. ¡Qué maravilloso! O sea, cuando entiendes este plan de amor de Dios en ti, todo lo que acontece cuando tú propicias ese coincidir, te motiva a realizar obras maravillosas. De caridad, de humildad, de sencillez, de disposición tal en el servicio, de disposición tal en superar las adversidades y de no hacer tanto caso a aquello que a veces nos quiere quitar la paz y la tranquilidad. De verdad, ese plan de amor de Dios en ti es extraordinario. Desarróllalo, cultívalo, hazlo coincidir con el plan de amor de Dios en ti. Entonces, en todo te irá bien. Y eso por tu conveniencia, por tu salud, por tu bienestar, por tu satisfacción, por tus logros, por lo que quieres realizar en tu vida de fe. Eso es plenitud, y eso es gracia, y eso es una satisfacción que nadie puede vivirla más que tú mismo como persona que eres en esa sintonía con Dios. Por eso desde el inicio del día hay que entrar a ese plan de Dios en tu persona, y cuando lo descubres, híjole, dices, híjole, ¿eso por qué lo hice? Ah, pues porque te pusiste en manos de Dios. ¿Y eso por qué aconteció? Ah, pues porque ora siempre para que Dios esté contigo, te ilumine, te proteja de todo mal y te lleve a cosas diferentes. Es que ya esta persona, dale gracias a Dios. A veces nos encontramos con personitas tan especiales, decimos así, que nos hacen fortalecernos, que nos hacen dar un paso más a la misericordia, que nos hacen de verdad hacerle más caso a Dios y pedir por ellas. ¡Qué especial y qué maravilloso! Por tal motivo, hay que ser felices en el mundo en que nos tocó vivir. Y si nos toca coincidir con personas que realmente experimentan el amor de Dios, ¡qué sintonía tan especial! Ese es el plan de amor. Descúbrelo, desarróllalo, nútrelo, fórmalo, cultívalo manualmente, porque de esa manera Dios quiere de nosotros, con presencia, con tiempo, con disposición, con voluntad, con humildad y con fe. Maravilloso plan de amor. Ojalá lo pongas por escrito, para que no se nos olvide, porque a veces decimos, ¿qué dijo? ¿Que en dónde lo escuché? Si lo pones por escrito, en donde vayas cada día, cada momento, eso te va a nutrir, a descubras el amor de Dios en ti, el plan de Dios de amor en ti, en tu persona. Que realices plenamente como ser humano. Tenemos toda esa capacidad y esa potencialidad, ¿eh? Todo lo tenemos. Es decir, Dios nos ha premiado y Dios nos ha otorgado todo lo que necesitamos para vivir plenamente como seres humanos. ¿Qué nos pasa entonces? ¿Por qué vemos personas tristes, melancólicas? ¿Por qué vemos personas deprimidas? ¿Por qué vemos personas, híjole, que nomás se la llevan hablando de otras, cuando realmente no descubren su amor de Dios en su persona, su plan de amor de Dios en ellas? Eso es triste, porque constantemente nos encontramos con situaciones que pueden perjudicarnos. ¿Pero a qué le hacemos caso? ¿Al plan de Dios o a esas personas que de verdad mejor oramos por ellas y pedimos por ellas? Bueno, al plan de Dios. Y si estás en el plan de Dios, Dios nos da la capacidad de superar cualquier adversidad. Dios nos propuso y nos otorgó todo lo que necesitamos para ser seres humanos en plenitud. Por eso, no hay que desligarnos de esa voluntad de Dios. Por eso hay que coincidir con Él. Qué maravilloso que tengamos espacios de valor

espacios de tiempo, espacios donde realmente nos encontremos con el amor de los amores, como a veces lo cantamos ante el Santísimo Sacramento. De ahí que entonces, si tenemos esa sintonía, ese coincidir con ese gracia y amor de Dios, de verdad nos hace más plenos y nos da satisfacción, nos da tranquilidad, nos da paz, nos da benevolencia, nos da lo que necesitemos. Pero es que no entiendo, bendito sea Dios que no entiende. Vívelo, mejor vívelo, disfrútalo, porque si queremos entender todo, lamentablemente no vamos a entender el plan de Dios. Vamos a vivirlo, por eso ponernos en sus manos. De ahí que como relación que eres en tu persona, tu primera relación debe ser con Dios y debe estar sana, nutrida, fuerte, satisfecha, plenamente, para que entonces, si nuestra relación con Dios es plena, aunque con nuestras muchas limitaciones, con los que coinciden con nosotros día con día o en momentos importantes, podamos ayudarnos mutuamente en este camino de gracia, en el plan de Dios en nosotros. No olvides tu individualidad. Ese es algo muy concreto. Tu cuerpo, tu mente, tu espíritu y tu relación familiar y personal. Con esto, de verdad, es este momento especial de gracia en el cual el plan de amor de Dios en ti no te quita tu individualidad, al contrario, te la nutre, te la fortalece. Nutre tu cuerpo, tu mente, tu espíritu, y de ahí tu relación familiar será más fuerte, para que desde ahí todo lo que venga en tu persona lo lleves a cabo desde el plan de amor de Dios en tu persona. Dios te ama, Dios nos ama, Dios está en nosotros. Vamos a ir un corte y ahorita continuamos.

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0: La voz de Lupita Pineda con este tema es una inspiración de Alberto Escobar. Coincidir. Yo sé que está coincidiendo con nosotros esta tarde, como lo hace bastantes jueves. Muchas gracias. Es el programa de Hablando con Valores a través de XHLD. Le agradecemos su sintonía. Le saludamos desde Autlán de la Grana, en Jalisco, México. Y en esta tarde, el padre Valentín haciendo de las suyas ante el micrófono de la LD. Entonces, adelante, señor, porque el tema que nos estás abordando, estás continuando,
1: sí,
0: tiene mucha tela de dónde cortar.
1: Sí, la verdad que sí.
0: Entonces, me quedo callado.
1: Gracias, Miguel. Gracias a nuestras escuchas. Gracias por este momento que nos hace coincidir. Hablamos del plan de Dios en nuestra persona, el plan de Dios en ti. Todos tenemos un plan, y ese plan hay que desarrollarlo, pero no sin antes el que nos ayude a eso que queremos, a eso que deseamos. Lo decía antes del corte, no hacernos diferentes a lo que es nuestra individualidad. Somos individuos, somos una unidad, ya las trascendentales del ser. Y esa individualidad nos hace de verdad tener esa capacidad de lo que somos como personas, en toda nuestra integridad, tu cuerpo, tu mente, tu espíritu, tu relación familiar y personal. ¿De qué manera llevar esto? Siendo responsables. Es algo que como personas que somos debemos llevarlo a cabo. Y esto empieza en casa, ¿eh? Empieza desde nuestra propia familia. Hoy haciendo alusión a quienes son madres de familia, mamá. Sin hacer un lado al papá, claro, pero a veces como varones, a veces como papás, a veces son un poco más irresponsables, sobre todo en la formación integral de sus hijos, de los seres queridos. Pero la presencia habla mucho. A lo mejor sin mucho que decir, sin mucho, su presencia, tu cariño, tu perseverancia, tu proveer lo necesario para el alimento, para llevar a cabo la disposición equilibrada de las personas, de tu esposa, de tus hijos, pues es realmente algo responsable.

responsabilidad. Todo eso eres tú, pero que eso no te olvide al que al plan de amores en tu persona, que te haga responsable de tu ser y que al mismo tiempo lo compartas con tus seres queridos, con quien está contigo, quienes son parte de tu ser, tus hijos, carne de tu carne. Por eso de ahí empieza la responsabilidad, en pequeñas acciones, en pequeñas cosas. Y si somos responsables en las cosas pequeñas, seremos responsables en las cosas grandes, es decir, en el amor. Y si buscamos el amor responsablemente desde el plan divino, estamos entrando en esa sintonía. ¿Cuántas cosas nos quieren quitar la atención de ese amor? Quitar la atención de lo que somos, de lo que vivimos, de lo que experimentamos. Entonces nos va a llevar a situaciones muy diferentes que no nos hacen capaces de poder resolver nuestras propias limitaciones. Por eso, ser responsable de tu persona, de tu ser, de tu integridad, de tus actividades, sí, pero que en eso realmente trabajes y logres suficiente con los medios materiales para que adecuadamente y honestamente tu sustento esté en manos de Dios. Y desde ahí desarrollas tu integridad emocional, tu integridad característicamente en tu ser espiritual y en tu familia. Todo esto en responsabilidad, todo va unido, ¿eh? A veces tenemos que explicar un valor para que en todos los demás se desfortalezcan y se desarrollen. Pero desde ahí, todo lo que tú realizas responsablemente abona para que ese plan de amor de Dios en ti se lleve a cabo. ¿Cómo realizarlo? Bueno, con pequeñas acciones. No olvidar tu higiene, no olvidar la higiene de tu mente, porque a veces nuestra mente la tenemos muy cochambrosa y pensamos pensamientos a veces que no nos agradan y que nos quitan la tranquilidad y la paz. También ahí, ¿eh? A veces pensamos en la disciplina solo en lo exterior, que qué bueno, eso ayuda, pero eso es un reflejo de lo que traemos interiormente. Igual en la limpieza. Si la limpieza no está exteriormente, es porque interiormente andamos con mucha suciedad. Póngale nombre, desequilibrio, cuachalotada, qué sé yo. O traemos muchos tiliches por ahí amontonados que no nos permiten dilucidar y clarificar nuestras ideas. Perdón, y por tal motivo llevamos a cabo ciertas conductas que nos están deteriorando y quitando la tranquilidad. Sin ostentación, claro, pero sí con humildad y decoro. Honesta integralmente en tu ser, de ahí que resplandezca en buenas obras. Hay una bendición que nos hace recordar y reconocer el plan de amor de Dios en nosotros, que el reflejo del amor de Dios se manifiesta en ti, en tu ser. Imagínense, cuando tú reflejas ese amor de Dios, en tu alegría, en una sonrisa, en ese quehacer que haces con gusto, con entusiasmo, ahí está reflejando el amor de Dios. Cuando de verdad haces un saludo a alguna persona, aún por lo que sea, de verdad que no sea por la reacción de las demás personas, sino que sea por tu ser, por tu integridad, por tu plan de amor de Dios en ti, en tu amor. ¿Por qué? Que nada de lo demás quite lo que tú quieres y lo que tú eres en tu individualidad y en tu personalidad. Porque a veces nos dejamos llevar. Ya me hizo una mala cara, ya una mala palabra, ya un mal pensamiento, ya una situación, sí. Y a veces somos personas reaccionarias. Tenemos que tener ese control de que eso no nos domine, sino al contrario, lo más que podamos, si fallamos en ello, hay que trabajar más en eso. Y si es nuestro caballito de batalla, bueno, pues poco a poco, con la ayuda de Dios, poder superar esa situación.

decidiendo y realizando te haga sentirte pleno. Sí, hay momentos de cansancio, hay momentos de soledad, hay momentos de gozo, de alegría, de entusiasmo. Todos esos con conciencia, porque a lo mejor nomás queremos el puro placer. No, también van momentos difíciles. Y no por ello hay que hacerlos a un lado, no, son parte de nuestra vida. Y también hay que vivirlos con conciencia. Eso nos va a ayudar a fortalecer lo que somos, sobre todo cuando entramos en el plan de amor de Dios en la oración personal. Nos cuesta, sí, porque decidimos y dedicamos tiempo. Y a veces decimos, híjole, pues estoy perdiendo el tiempo. No, perder el tiempo con Dios es ganar tiempo con Dios. Parece una disposición media contradictoria, pero no, es muy clara. Entre más pierdes tiempo de amor de Dios en ti, en tiempo con Él, Él te lo regresa multiplicado. Y eso comprobadísimo, ¿eh? Los santos eran personas que desperdiciaban, por decir así, o desperdiciaban ese tiempo con Dios. ¿Y qué pasó? Los fortaleció en alguna virtud, en alguna cualidad. Es lo que queremos nosotros. Claro, hay que trabajar, hay que ser responsables en nuestras obligaciones. Sí, sí, sí, eso no hay que hacerlo de lado. Hay que tenerlo muy presente, pero sobre todo la primera sintonía y la coincidencia principal es con nuestro Creador, con el amor de Dios, y que ese plan que vamos desarrollando día con día se vaya fortaleciendo. Como Padre Providente, Él nos conoce y está al pendiente de ti, está al pendiente de nosotros, nos cuida, nos deja, sí, a la intemperie, pero protegidos. Y en todo nuestro ser y nuestra vida, Él está siempre presente. Cuando sentimos a lo mejor momentos de ausencia, momentos de soledad, momentos de agonía, o momentos en los que se llama espiritualmente de aridez, ¿son necesarios? Claro que sí. Cuando hay momentos así, es porque vas bien. Felicidades. Todo eso hace que recrees tu capacidad de ser como persona. ¿Por qué? Porque todos esos momentos son necesarios vivirlos. Momentos, no todo el tiempo es fiesta, no. No todo el tiempo es trabajo, no. No todo el tiempo es alegría, no. No todo el tiempo es enfermedad, no. No todo el tiempo es compartir, no. Hay diferentes espacios, momentos. Por eso cada uno, con conciencia, hay que vivirlo al 100%. Y si somos conscientes de cada tiempo dedicado a cada situación, a cada momento, a cada relación, a cada virtud, qué maravilloso que eso lo ofrezcamos en el plan de Dios en tu persona. Y eso, ahí se manifiesta el amor de Dios Padre. En diferentes momentos y con diferentes personas y con diferentes circunstancias. Y sobre todo, en la sintonía con la creación a la cual adentramos esa gracia en la naturaleza. Esto es especial. Isaías ya nos lo dice. Con sus palabras nos lo comprueba. Te lo dice.

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No entiendo esta situación, la pongo en tus manos, dame luz. Ya no sé qué hacer, estoy en tus manos, Señor. Híjole, ¿este es el camino? Señor, tú sabes el camino. Guíamelo, ilumínamelo, dime cuál es. Señor, es que esto me hace daño. A ver, ve ante él y dile, ¿de verdad te está haciendo daño? ¿Qué tienes que hacer? Es que esto no lo entiendo, ni lo vas a entender. Solo vívelo, pero aprende la lección. Ay, hijo de la mañana. Déjate acompañar, déjate nutrir. ¿Por qué? Porque él nos creó. Por tal motivo, si quieres funcionar adecuadamente, en sintonía, con plenitud, con gozo, con entusiasmo, pues ve a tu creador, ve a él. Dedícale tiempo, dedícale espacio, coincide con él. Él coincide con nosotros, pero nos olvidamos porque tenemos mucho ruido. Tenemos que hacer silencio. Y que nuestra persona como individual que somos en nuestra sociedad también nos hace de verdad coincidir, pero nos olvidamos porque estamos adentrados en tantas cosas y preocupaciones que queremos resolver a nuestro criterio, y ese es el peor error que tenemos, no al criterio de Dios. Si vamos a quien nos creó, porque Él nos conoce para que funcionemos en la armonía y sintonía, entonces Él nos va a dar la respuesta, personal, familiar, comunitariamente, en todo lo que somos. Pero no queremos dedicarle tiempo, queremos las cosas al compra y venta, y no, así no funciona Dios. Dios funciona de una manera diferente, no a nuestro criterio humano, a veces muy egoísta, a veces ante una situación que lamentablemente nos está quitando la paz, la tranquilidad y la vida, y nos está quitando todo lo que el amor de Dios quiere de nosotros. No, entra en sintonía con Él, y al ponerte en sintonía con Él, entonces vamos a funcionar adecuadamente como personas individuales y en nuestra sociedad. Por eso nos equipó con lo necesario para que desde Él funcionemos a la perfección con inteligencia creativa y voluntad libre. Esto de verdad es algo muy extraordinario, que solo cuando estamos en esa sintonía con Dios, por eso los sacramentos, por eso escuchar su palabra, por eso participar de la Eucaristía. ¿Por qué? Porque en esos aspectos importantes Dios nos da lo que necesitamos para nutrirlo, iluminarlo con su espíritu, con su gracia, con su palabra. De ahí que entonces, si no entendemos algo de la vida, ve a quien te creó, para que te dé el mejor diagnóstico, y Él te va a decir qué necesitas. Necesitas reconciliarte, necesitas tiempo, necesitas perdonar, necesitas venir conmigo, te va a decir Dios,

0: las personas que de buena voluntad nos sintonizan en frecuencia en otros lugares, aquí en nuestra diócesis, aquí en Autlán, en la rectoría, en las diferentes parroquias. Gracias a Radio Costa por esta empresa que de verdad nos permite coincidir con ustedes. Amiga, que de verdad nos hace también esa gratitud, su entusiasmo de continuar proyectando lo que vive en el amor de Dios. Gracias de verdad y mi felicitación por ser personas de bien, personas de valor, personas de fe, personas con entusiasmo. De mi parte, a quienes han felicitado, gracias. De mi parte, mi correspondencia es ponerles en el altar en las manos del Señor. A ustedes, a su familia, a sus seres queridos. Y que de verdad esta bendición que Dios nos concede nos hace de verdad partícipes de su plan divino. Si queremos realmente estar con nuestro Creador para funcionar bien, dejémonos amar por Él. Y tu respuesta está en tu interior. De mi parte les agradezco y en nombre de Dios les bendigo. Que les ilumine, les acompañe, haga resplandecer su rostro sobre ustedes y les llene con su gracia y les bendiga con su providencia. En el nombre del Padre, y del Hijo, y del Espíritu Santo. Amén. Feliz tarde, que sea para bien la gloria de Dios, el plan de amor de Dios en ti. Dios te ama.
1: Padre, un placer tenerte en esta cabina. Regresa gracias. Pronto, por favor.
0: Gracias, Miguel.
1: Gracias a usted que nos ha acompañado hoy jueves en el programa de Hablando con Valores. El padre Valentín Ramírez Sánchez. Vamos a la información.

preventivo con motivo del regreso a clases del próximo lunes. Las acciones se concentrarán en los principales accesos carreteros al área metropolitana de Guadalajara y en los puntos con mayor carga vehicular ubicados en las inmediaciones de planteles escolares. Las autoridades exhortaron a las y los automovilistas a respetar los límites de velocidad, evitar distracciones al conducir y extremar precauciones para proteger la integridad de estudiantes, peatones y demás usuarios de la vía pública. Notisistema, Edgar Flores Maciel.

0: Se forman en el Pacífico las tormentas tropicales Karina y Lowell.
1: Las tormentas tropicales Karina y Lowell se formaron este jueves en el Océano Pacífico, informa el Centro Nacional de Huracanes de Estados Unidos. A través de redes sociales, indica que los sistemas tropicales se intensificarán durante los últimos días hasta alcanzar la categoría de huracán. De acuerdo con el Servicio Meteorológico Nacional, Lowell se localiza a 2.840 kilómetros al oeste-suroeste de Cabo San Lucas, mientras que Karina se ubica a 1.330 kilómetros también de Cabo San Lucas, Baja California Sur. Por su distancia y trayectoria, ambas no representan peligro para México.
0: Desmantelan al grupo criminal Los Cerdos en el Estado de México.
2: La Fiscalía de Justicia del Estado de México informó la desmantelación del grupo delictivo

0: juez estadounidense declara ilegal recorte de pago a trabajadores agrícolas.
1: El gobierno del presidente estadounidense Donald Trump redujo ilegalmente los salarios de los trabajadores agrícolas temporales que ingresan al país bajo la visa H-2A, según dictaminó un juez federal que ordenó al Departamento de Trabajo establecer una nueva lista de salarios. El juez Kirk E. Sheriff declaró ilegal la medida anunciada en octubre pasado que reducía la remuneración de los trabajadores agrícolas bajo el programa de trabajadores temporales, que recortó en algunos estados el salario hasta en $7 por hora. La medida fue retada en los tribunales por 18 trabajadores agrícolas y el Sindicato de Trabajadores Agrícolas, que alegaban que el recorte en los salarios afectó negativamente las condiciones de los trabajadores, violando la ley federal.
0: 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Gracias. Le presentó la información Patricia Romo Sahagún.

0: invita a vivir el Santo Evangelio del día de hoy.
1: Del Evangelio según San Mateo. En aquel tiempo, Jesús dijo a sus discípulos: velen y estén preparados, porque no saben qué día va a venir su Señor. Tengan por cierto que si un padre de familia supiera a qué hora va a venir el ladrón, estaría vigilando y no dejaría que se le metiera por un boquete en su casa. También ustedes estén preparados, porque a la hora en que menos lo piensen, vendrá el Hijo del Hombre. Fíjense en un servidor fiel y prudente, a quien su amo nombró encargado de toda la servidumbre para que le proporcionara oportunamente el alimento. Dichoso es el servidor si al regresar su amo lo encuentra cumpliendo con su deber. Yo les aseguro que le encargará la administración de todos sus bienes. Pero si el servidor es un malvado y pensando que su amo tardará, se pone a golpear a sus compañeros, a comer y emborracharse, vendrá su amo el día menos pensado, a una hora imprevista, lo castigará severamente y lo hará correr la misma suerte de los hipócritas. Entonces todo será llanto y desesperación. Palabra del Señor.
2: A continuación, la reflexión del padre Ernesto María Caro sobre el Santo Evangelio del día de hoy en la voz de Salvador Jiménez Lozano.
1: En este pasaje, Jesús nos invita a la vigilancia y a reconocer que todo lo que tenemos es solo en administración, por lo que tenemos el compromiso de cuidar de sus bienes y de administrarlos correctamente. Es importante notar en esta cita que cuando Jesús habla sobre el servidor fiel, lo pone en relación a sus hermanos. Con ello nos indica que todos los que tenemos autoridad sobre otros, debemos reconocer que un día el Señor nos pedirá cuentas de ellos. De ahí la gran responsabilidad que tienen sobre todo los padres de familia, a los que Dios les ha encomendado el cuidado de sus hijos. De los esposos, a quienes les ha encomendado el cuidado mutuo. De la alta responsabilidad de los empresarios, patrones, supervisores, etcétera, quienes tendrán que responder por el bienestar y de la santidad de sus empleados. Si el Señor te pidiera hoy cuentas de tu administración, ¿te encontraría preparado? Te invito, pues, a hacer un breve balance de cómo has administrado lo que el Señor puso a tu cuidado, sobre todo en tu trato con tus hermanos. Permite que el amor de Dios llene hoy tu

419, 420 de una buena vez. 420, que no se note la miseria. Hola, aquí estoy, claro, aquí estoy. Voy a decir otra frase, pero no. Gracias a los enanitos verdes argentinos. Con el tema de amigos, que tiene lo suyo. Estuvo también Andy Lucas, un brasileiro, ¿verdad? Con el son de amores. Bueno, son de amores. Y Alex abrió el programa de Guzmán de apellido. Volverte a amar. Sí, aquí.

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tarde nubladita, nubladita. Recuerda, hoy tenemos eclipse de luna. Sí, casi, casi total, ¿eh? Según las estimaciones, pues habrá la sombra de la Tierra se estará proyectando sobre Doña Luna, dejando solo una pestañita, decimos. Va a cubrir como un 93% más o menos la sombra de la Tierra y va a tornarse un tono rojizo, cobrizo rojizo. Eso es esta noche, 8:30, y estará iniciando esa hora y dura 3 horas, casi 4, casi cerca de las 12 de la noche estará terminando. No hay problema, ¿eh? Podemos, si las condiciones son favorables, pues podemos mirarlo sin ninguna protección, no hay ningún problema. Este eclipse lunar de hoy. Te acerca la lluvia, eso esperamos, ya rato que nos está rondando, que sí, que no. Ahora miramos acá por la parte sur, como que una nube se viene desvaneciendo ahí. Bueno, Dios dirá, por acá me comentan que en el Chante llueve, adiós, gracias, bendición, qué bien, 4:26.

Gracias, Arjona. Don Ricardo nos ha dejado el éxito de su propia cosecha, que tiene cantidad de éxitos. Hoy dimos tiempo para Mi novia se está poniendo vieja. Tema que se inspiró, que nació en su mamá. Quizás se escuche fuerte si digo en su madre, ¿verdad? Pues es más normal, ¿verdad? Pero depende de la modulación, que la intención que le demos, ¿verdad? Su madre, su mamá. Pero decimos su madre, pues claro. Todo bien, pero en la mente, ya sabe usted. Perdón, 432, ya no alcancé a cerrar el micro. 432, va de nuez. Ahí escucho el run run, como que quiere llover. Ya escuché un turruntuntun de descarga eléctrica. Se sienten ya, se dejan sentir, ¿no? Porque estoy acá adentro, no me mojo. Estoy mirando ya unas primeras gotitas, dos que tres, tres, cuatro. Dios dirá.

0: bien, gracias a quién es Alex Ubago, ¿verdad? Con su éxito de gritos, agarritos de esperanza. Esperanza la del puesto. Ay, las frases de cada pueblo. Las 4:42 minutos, 4:42. Parece que ahí viene, pian pianito, consolidándose la lluvia de esta tarde. Dios quiera. Permítame por acá revisar, le dije la hora, sí, los 4:42 minutos, la temperatura, ya ratito que me desconecté, hizo calor hoy, más de lo normal, a eso me refiero, más de lo normalito. Hoy la sensación térmica al mediodía, 2, 3 de la tarde, pues se fue a los 32, quizás alguien le registraría 33 grados, pero ahí va, ven pianito, 28 grados ya, 28, 27, 28, más o menos, ni más ni menos.
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0: Todo llega y pasa, ¿verdad? Tanto ronron, tanta argüende, perdón por la expresión, por el mundial, y que llega al mundial, y no, hombre, ya los veía que ya se desbarataban. Bueno, cada quien. Todo llega y pasa y se acabó, ¿no? Con decirle, pues ya sabe que Shakira estuvo incluida en el espectáculo artístico musical. Yo la verdad no vi ni la inauguración ni la clausura. Yo no vi nada. Nada.com. La vida sigue. Yo la escucho muy a gusto en la radio.
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Qué bien, ¿eh? Esto era mi sobrina Regina al volante. Qué bien, ¿eh? Que todo vaya bien, ¿eh? Ah, tienes maestra al lado ahí. Más que maestra, instructora. Y aparte tiene que cuidar el piecito todavía, ¿no? Todavía tiene que cuidarlo. Maneja bien, Regina. Que lleguen bien, claro. Gracias. ¿Cómo vamos con minutos antes de las 5 de la tarde? Tantos como 10. 10 antes de las 5 de la tarde. Saludos a doña Rosa Margarita. Si es que hoy está en sintonía con la LD. Eso espero.

Bien, te amo y punto. Y con eso entendemos, ¿verdad? Te amo y punto. Hasta allí. No le busque. Bien por Elmer, de los consentidos de mi amiga Marce, consentidos de mi amiga la Chatita Figueroa del Rubio también. Ahora le tiran el pial, ahora a ver cuál lo logra. No, hay bastantes, mi amiga Charis también. No, de cantidad. Hay una... ¿cuál es la palabra correcta? Chayanomanía. No, no es correcto, no se oye bien. Bueno, cerramos. El tiempo nos está comiendo y es favorablemente mañana. Ojalá que podamos coincidir para otro segmento de éxitos 4 a 5 de la tarde. Gracias muchas por hoy. Vamos a cerrar con Michael Bublé. Bublé, escuché también la pronunciación. Que por cierto viene a Guadalajara a la apertura de un buen lugar de eventos. Aquí en la programación por hoy cerrando con Haven't Met You Yet.

0: Corte limita candidaturas independientes en Michoacán.
1: La Suprema Corte de Justicia de la Nación avaló la mayor parte de la reforma electoral que acota las candidaturas independientes en Michoacán, uno de los estados que el próximo año renovará la gubernatura. Al resolver la impugnación presentada por el partido Movimiento Ciudadano, el Pleno de Ministros determinó constitucional la prohibición que establece que los aspirantes no pueden realizar eventos conjuntos, compartir imagen o propaganda, ni unificar estrategias territoriales con otros candidatos independientes. En la sesión de este jueves, los ministros avalaron el proyecto de sentencia que establece que las candidaturas independientes son, por diseño constitucional, individuales y personalísimas, por lo que quienes compitan por esta vía deberán hacerlo de manera aislada y autónoma.

0: Alistan amparo contra vinculación a proceso de Fernando Farías.
1: La defensa legal de Fernando Farías Laguna anunció que interpondrá un juicio de amparo contra la vinculación a proceso y la prisión preventiva que se le dictó este jueves al ex contralmirante por presuntamente dirigir una red de huachicol fiscal en las aduanas marítimas en el sexenio del expresidente Andrés Manuel López Obrador. Tras conocer el fallo de la jueza de control Alejandra Ramírez de la Vega, en el Centro de Justicia Penal Federal con sede en Almoloya de Juárez, Estado

La diputada federal por Morena, Magda Salgado, presentó ante la Cámara de Diputados un punto de acuerdo para que el legislativo solicite a la Comisión Reguladora de Energía y a la Fiscalía de Morelos revisar los protocolos de verificación y autorización del transporte de gas LP, así como determinar las sanciones administrativas y penales contra la empresa Gas Tomsa, tras el siniestro por la explosión de una nube de gas LP que dejó una mujer muerta y más de 20 lesionados en Cuernavaca. La legisladora federal también pide garantizar que los acuerdos reparatorios realizados por la Fiscalía Estatal no eximan de responsabilidad penal a los responsables, así como revisar la operación de las unidades de distribución de gas LP en todo el estado de Morelos.

0: resolución de conflictos, así como en los procesos de paz. Para lograr este objetivo, se harán responsables las Secretarías de Defensa, Marina, Seguridad Pública, Mujeres y Relaciones Exteriores.
1: 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Gracias. Le presento la información, Mercedes Altamirano.

0: Aitecito, ¿eh? Por ahí me acomodo. Por ahí me acomodo. Lo bueno es que no me mareo. Gracias. Los Héctores, como dice aquí el texto, los Héctores. Y mi querido Juan Choclos. Jo, jo, jo. Y te María Nieves. Les sigo mandando abrazos, como le comenté el día de ayer. A mis amigos de la familia Benavides Escobien, un abrazo allá en la población de Los González, del municipio de Tuxca y de Tonaya. Sabe que está dividido ese mini ranchito con gente encantadora. Mi abrazo a toda la familia Benavides Escobien, ahí en esa localidad, y los que nos escuchan por allá también, quizás allá en la Unión Americana. Y si no nos escuchan, igual, enviamos nuestro saludo, nuestro abrazo y nuestra oración por el eterno descanso de la señora Lupita y toda la familia, la fortaleza para todos sus hijos.
1: Dormidas esperarán la mañana.
0: Las 5 de la tarde, 12 minutos, 5 y 2. Entonces, todo listo para continuar el programa de esta tarde de éxitos, Las Bonitas del Ayer. Micrófono y control operativo, su servidor Miguel Peña y Corona también.

A buscarle un nombre, un nombre, no, hombre ya tiene un cristiano. Saludos, un abrazo cariñoso por escucharnos esta tarde. Gracias, doña Lupita Cárdenas y Cárdenas. Gracias, Alondra, mi sobrinita, yo ya casi me rebasó. Alondra Padilla, un abrazo. Gracias, que lleguen bien, por permitirnos acompañarles. Muchas gracias, qué amables.

gracias muchas. Acá estoy acomodando los audios y moviéndolo aquí, moviéndolo allá, y de repente me apentonto. De repente, cada rato, a veces me doy cuenta. Bien, he venido a pedirte perdón. 5:30, 5:30, temperatura allá afuera. Son 27 grados, ahí va, bajando pian pianito, qué bueno. Nubladito. Quizás alguien diga, ay, ojalá que se despeje, porque recuerda que tenemos eclipse lunar esta noche, todo en orden, no se asuste, no pasa nada. Si las condiciones climatológicas son favorables, podemos mirarlo a simple vista, no se va a ocupar ningún equipo, no hay ningún problema. Se estima que eso de las 8:30 empiece a proyectarse la sombra de la Tierra sobre Doña Luna y va a ir avanzando, avanzando, avanzando en un trayecto, un espacio como de unas 3 horas, ¿verdad? Hasta dejar una pestañita, hacemos una uñita. La sombra se va a proyectar en como un 93% de la superficie de la señora Luna y va a adoptar un tono rojizo, rojo colorado, como luna de sangre. Eso es para hoy. Bueno, y si lo podemos mirar, pues qué bueno, y si no, pues también. También queremos que llueva, entonces, ¿cómo lo hacemos? Se me hace que nos queda más una buena lluvia que del eclipse, que por cierto se vuelve a repetir para el año 2029. Ojalá que nos toque. Dios no cumple antojos, pero se vale pedir. Queremos lluvia, queremos ver eclipse. Bueno, todos adelante, punto y aparte. No, punto y seguido, perdón, punto y seguido. Me refiero al programa Las Bonitas del Ayer. Eres San Armando hoy, ¿eh? Tienes amigos con el nombre de Armando. Pues les saludamos a todos, abrazos cordiales. Saludos cordiales, abrazos cordiales. Nunca había dicho abrazos cordiales. Ah, me está afectando el eclipse. Digo que no va a pasar nada. Saludos cordiales, recordando a tío Armando Corona. Era nuestro radioescucha. Yo creo que mirándolo, analizándolo del lado de la fe, sigue conectado con nosotros. Yo creo que sí, le quito el creo. Saludos, mi estimado Armando Curiel, por allá en el Grullo. Mi amigo Armando Orozco también nos escucha tarde a tarde aquí por la Alameda, aquí en Autlán. Uy, tantos amigos, ¿eh? El padre Armando, Armando Mesa, ¿eh? Y no es carpintero, Armando Mesa. Es el padre sacerdote, un abrazo, padre Armando Mesa Guerrero. Mi amigo el padre, Andrés Yanel, ya no es padre. De familia a lo mejor sí, no, sí, es mi amigo Armando Jiménez Michel el Güero, en el chante, saludos cordiales. Mi amigo Armando Bautista también, el Poda Árboles, no, hombre, cantidad de amigos de nombre Armando. A todos felicidades, que la pasen bien. Hoy en su día, para algunos es su cumple, felicidades.

con nuestra salud o algún detalle. Recuerde, la naturaleza es muy sabia, ¿eh? No podemos desconectar nada. Saludos a María y a Chocorrito, pero está en sintonía en esta tarde de jueves, de vez en cuando tiene tiempo para escuchar Radio XHLD. Entonces, aquí viene una de sus consentidas a propósito de la luna, eclipse de luna, luna llena mañana. Paloma San Basilio desde España, luna de miel.

sintonizarnos. Buena y fresca tarde, gracias mil. Quedó así chispirrispis. Gracias a mi estimado Neto Torres también por sintonizar, darnos un raitecito en su camión, que va llegando. Muchas gracias, qué amable. A la hermanita Mayra, nuestra Mayra también, ya en casita descansando y sintonizando el 103.9. Qué amables.

Sí, el día de hoy, revisando rápidamente, hoy jueves ya a las 11 de la mañana fue la presentación del libro La Cristiada, a 100 años de ese suceso, caray. Y a las 12 hubo un recital de piano por Eric Guadalupe Cisneros. A las 5 está terminando un audiovisual, Remembranzas del músico autense Pancho López, un gran músico de aquí de Autlán. Y resta a las 7 de la tarde. A las 7 de la tarde hay un concierto de la Orquesta Sinfónica Ecos de Autlán. Será en el Templo de la Divina Providencia, obviamente en la parte interna, lo que es la parroquia, sí, es una parroquia, recuerde. La gente sigue ubicando como el Templo del Padre Albino. Entonces a las 7 de la tarde, ese concierto de la Orquesta Sinfónica Ecos, para que pase la voz. Son las 5:51, no, se alcanza, cómo no, claro. Saludos al padre Armando, por cierto, que apoya ahí al padre Cesarín Joya en esa parroquia de la Divina Providencia. Padre Armando, en su santo, en su cumple, felicidades y vengan más años de vida y salud. Y salud a propósito. ¿Cuántos coronas sabemos? ¡Qué bárbaro! María Teresa Corona, mi tía, Dani Romo.

Bien, aquí a través de la frecuencia de la inconfundible 103.9, por hoy estamos concluyendo por hoy, bonitas del ayer. Gracias, gracias, muchas, gracias mil, escuchando a José.